0: 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En Bésame son las...
1: Son las 7 en punto. 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
10: 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En Bésame son las...
4: Son las 8 en punto. 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
4: 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En Bésame son las...
3: Son las 9 en punto. 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
7: 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En Bésame son las...
6: Son las 10 en punto. 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

Ya son las 6 de la mañana en Bésame. Muy buenos días, feliz mes de julio. Bienvenido Julio, bienvenidos los mejores oyentes del mundo que se despiertan a este nuevo día, que le dan gracias a Dios por este hermoso regalo de la vida. A las 6 de la mañana, como todos los días, y arrancando este nuevo mes, el mes número 7, decimos Señor, gracias. Hoy te agradecemos con todo el corazón por permitirnos despertar y presenciar este nuevo mes. Gracias por tu infinita misericordia y por cada una de las bendiciones que nos regalas día tras día. Hoy nos acercamos hasta ti para entregarte este nuevo ciclo que comienza. Ponemos en tus manos nuestros proyectos, nuestros sueños, nuestros anhelos, confiando que de tus planes ahí vamos a estar, porque son muy perfectos. Por favor, sé nuestra guía, ilumina nuestro camino y tómanos de la mano para no caer jamás. Te pedimos que nunca nos falte tu hermosa bendición. Cubre con tu manto sagrado nuestra vida, nuestro hogar, a todas las personas que amamos, alejándonos de todo el mal y el peligro. Concédenos salud perfecta y mucha paz. Bienvenidos, disfrutemos este nuevo mes que sin lugar a dudas estará cargado de muchas alegrías, porque de eso es lo que tenemos que vivir, porque tenemos que llevar a nuestra mente los momentos más bonitos, atraer lo positivo, porque bueno, lo malo nos acecha, así que simplemente seamos agradecidos en esta mañana. Recuerden, algo tan sencillo, hemos venido a este mundo a ser felices y a escuchar Bésame en las Mañanas.

0: Escuchábamos a Julio Iglesias en Bésame de Niña a Mujer. Ya son las 6 de la mañana y 9 minutos. Bienvenido, Julio. Bienvenido, los mejores oyentes del mundo. Que dicen buenos días, ¿cómo están? Feliz mañana a todos ustedes. Hoy es un día maravilloso, es un día para ser agradecidos, para disfrutar la vida, por supuesto, y para cantar en compañía de la radio que los enamora. Somos Bésame 100.7. Por eso deseamos que en este nuevo mes esté cargado de mucha felicidad para ustedes, nuestros oyentes de Bésame. Aquí estamos para acompañarlos como todos los días.
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0: Muy bien, muchísimas gracias. Gracias por esos mensajes tan bonitos. Ayer no pude estar en el espacio de Bésame en las mañanas. Tuve un compromiso noticioso. Pero aquí estamos, gracias a Dios, para nuestros oyentes de Bésame. Aquí estamos para que se enamoren y disfruten este nuevo día. Bienvenidos, disfrutemos este nuevo mes, esta nueva mañana. Y con la radio que te enamora, somos Bésame. Estamos en nuestro WhatsApp, que es el 310-858-7528. Sean todos bienvenidos a Bésame en las mañanas. 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

0: Ya son las 6 de la mañana y 13 minutos. Qué hermosa canción de Maciel. Se llama Más Fuerte. 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
0: En minutos vamos a saludarlos a todos nuestros oyentes que ya nos escriben en nuestro WhatsApp Bésame. Bienvenidos a este nuevo mes. Les estamos dando la bienvenida a julio. Julio ya llegó. Y aquí están sus canciones. Julio Iglesias canta Con la misma piedra. En Bésame te enamora.
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Son las 6 de la mañana y 17 minutos. Escuchas Bésame en las Mañanas. Somos ese reloj para ustedes. Los acompañamos en Bésame. Buenos días. Aquí está Amanda Miguel con este himno para las mañanas, Las Pequeñas Cosas.

Ella es Amanda Miguel en Bésame las Pequeñas Cosas. Ya son las 6 de la mañana y 21 minutos. Estás escuchando Bésame en las Mañanas. Bueno, vamos a nuestro WhatsApp Bésame 310-858-7528. Vamos a saludar quienes llegaron ya tempranito a esta clase de música, de motivación, de buena actitud y de positivismo. Bueno, a las 6 y 21 saludamos a Edinson Peñalosa. Buenos días, feliz miércoles de mascotas. Claro que sí. Hola, buenos días. Carmen Sánchez dice buenos días. Juan Guillermo también dice buenos días. A esta hora, Jacqueline Becerra. Buenos días también para Sandrita, dicen a través de nuestro WhatsApp. Bésame Dioberti también dice buenos días. Leo también dice buenos días. ¿Quién más dice buenos días? Don Jorge Vera dice buenos días. Lucy dice buenos días. Jolwer, buenos días por acá para Amparito. Está escuchando Bésame, le estamos dando la bienvenida al mes de julio. Joana Jaimes dice buenos días. Hola, Damaris. Buenos días, buenos días. John Botía dice feliz mañana. Bueno, para nuestros oyentes que están conectados con Bésame, les recordamos que vamos a estar todo el día enamorándolos. Hoy vamos a entregar otra frase. Deben estar muy atentos porque hoy llega otra frase, porque ustedes deben coleccionar. En total son 12 frases que ustedes van a tener en la colección para poder ganar su Smart TV el próximo 4 de julio. O sea, quedan pocos días para que ustedes tengan la oportunidad de ganar con Bésame la radio que te enamora.

Ya son las 6 de la mañana y 26 minutos, 6 y 26 en la mañana del miércoles. Hoy es primero de julio y aquí estamos para acompañarte desde Bésame, la radio que te enamora.

Esta canción de Roberto Carlos es un himno al amor. Qué hermosa canción del gran Roberto Carlos. En Bésame, son las 6 de la mañana y 29. Son las 6 de la mañana, 29. Gracias por seguir con nosotros. Aquí está Julio. Bienvenido, Julio. A veces tú, a veces yo. 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
1: Es Julio Iglesias en Bésame, a veces tú, a veces yo. Son las 6:32 y a esta hora, queridos amigos de Bésame, madrugadores, juiciosos, juiciosas, escuchando Bésame, buenos días, ¿cómo van? Bueno, ya tomaron cafecito, si ya tomaron cafecito, espero les dé toda la energía que necesitan para este nuevo día. Si usted hasta ahora está preparándolo, va a ser ese momento especial donde se va a recargar de buena energía. 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

A los 53 años, Carlos Marín, que era el barítono de esta banda El Divo, pues desafortunadamente en el 2021 nos dijo adiós, nos dejó su voz en estas hermosas canciones. Son las 6:38. Bésame te lleva al recuerdo, al pasado, a los mejores momentos. Qué buen clásico a esta hora. Aquí está José Luis Perales, conocido artísticamente como el poeta de la canción. ¿Qué pasará mañana?

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1: Así es, estoy con ustedes en Bésame en las Mañanas. Sigo saludando a nuestros oyentes enamorados que se conectan con nosotros en Bésame. Buenos días, Constanza. Hola, Bésame, buenos días. Dicen, hola, ¿me podrían regalar la canción? Buenos días, señor Sol. Bueno, con mucho gusto, más adelantico estará

sonando a través de Bésame, la radio que te enamora. Buenos días, Andreina. ¿Cómo amanece? Buenos días, Luz Marina. Luz Marina Álvarez, oyente de Bésame. Ivón Castellanos dice buenos días. Bueno, estamos arrancando el mes de julio y julio llegó con copa. En nuestras redes sociales les hemos compartido una imagen porque hoy más que nunca los memes de julio nos estarán acompañando durante este mes. Y bueno, antes en junio ya estaban apareciendo los memes de julio. Así que bueno, ya estamos en el mes propio de Julio Iglesias. Pues eso lo han hecho las plataformas digitales. Las redes sociales han bautizado el mes de julio como el mes de Julio Iglesias. Y en Bésame le damos la bienvenida a nuestra casa, Julio. Julito, buenos días. ¿Cómo amanece? ¿Cómo va? Bueno, queridos amigos, vayan a las publicaciones que tenemos en Facebook o en TikTok y ahí pueden dejar cuál es la canción de julio que más les gusta, porque durante esta mañana estaremos dándole la bienvenida a Julio. Seguimos y como Julio ya llegó, vamos a escuchar dos hermosas canciones. Julio Iglesias canta Hey y luego Júrame, escuchas Bésame.

Iglesias, y a lo largo de este programa, en este espacio de Bésame las Mañanas, estaremos disfrutando de varios momentos con Julio Iglesias, ya sean mini conciertos, ya sea dos con los mejores, ya sea una de esas canciones. Así que muchas gracias a nuestros oyentes que están dejando los títulos de las canciones que más les gusta de Julio Iglesias. Hasta las 10 de la mañana estaremos muy atentos para estos momentos con Julio, porque le damos la bienvenida al mes número 7, Julio. Y Julio tiene casa y es Bésame. Muy bien, aquí está la canción que nos han solicitado hace un momentico. Se convierte como en el himno de las mañanas de Bésame. Buenos días, señor Sol. 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

0: Disfrutas, te enamoras con estas hermosas canciones. Buenos días, señor Sol. Así como en Bésame Canta, Disfrutas, te enamoras, en La Casa del Despecho vas a cantar para sanar el corazón. Porque, queridos amigos de Bésame, les tengo una invitación muy especial. Pronto conocerás el sitio donde cantarás para sanar el corazón. La Casa del Despecho, porque el despecho se canta, no se llora. Así que prepárense para que reúnan a sus amigas, sus compañeras de la universidad, sus compañeras de trabajo, sus compañeros, sus amigos, también porque tenemos un gran sitio que muy pronto abre sus puertas, La Casa del Despecho, con el sello Bésame. Así que bueno, ahí está la invitación. Muy pronto estaremos cantando a grito herido esta canción y todas esas canciones que nos ayudan a sanar el corazón. Son las 6 de la mañana, 56 minutos, 6:56.
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5: 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En Bésame son las 6 de la mañana, 58 minutos.
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Ya son las 7 de la mañana, 4 minutos, 7 y 4 minutos. Bienvenidos a esta nueva hora en Bésame, que inició con Ana Gabriel. Eso no basta. Momento para cantar con Yuri, tú y yo. Una relación perfecta. Bésame. 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

Las canciones de Yuri son canciones que están en el catálogo de clásicos de Bésame, Tú y Yo. Son las 7 de la mañana y 7 minutos. Bienvenidos a esta nueva hora, los oyentes nuevos, los oyentes constantes y los oyentes silenciosos que están ahí conectados con el amor y la música. Muy bien, como les estamos dando la bienvenida a julio, al mes de julio, pues las canciones de Julio Iglesias hacen parte de Bésame. Aquí está Pobre Diablo. Pobre Diablo. Escuchas Bésame en las mañanas.

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1: Ya son las 7 de la mañana y 10 minutos, 7 y 10 minutos, estás escuchando Bésame en las Mañanas, aquí están los resultados de las loterías, en una presentación de Supergiros. Dorado Tarde 5206, Serie 6, Astrosol 9163, Géminis, Antioqueñita Tarde 5513, Serie 0, Paisita Noche 0008, Chontico Noche 1984, Serie 3, Culona Noche 1705, Fantástica Noche 9525, Serie 7, Motilón Noche 5480, Serie 2, Cafeterito Noche 7107, Serie 3, Sinuano Noche 7431, Serie 1, Caribeña Noche 0008, Serie 0, Astro Luna 8432, Piscis, Cruz Roja 9289, Serie 290, Huila 8858, Serie 003, Tolima 5678, Serie 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

Qué bonita canción de UE40 en Bésame Kingston Town. Todos volvemos donde somos felices. Ojalá algún día volvamos a esos lugares, queridos amigos de Bésame. Algunos tenemos quizás la posibilidad de hacerlo, quizás otros en el recuerdo solamente, pero ahí está una canción Bésame para llevarlos a ese momento ideal. En Bésame son las 7 de la mañana y 15. A las 7 y 15 cantamos con la agrupación pop más importante de Italia en la década de los 80. Hablamos de Ricos y Pobres.

Escuchábamos a Ricos y Pobres en Bésame Cera porque te amo. Son las 7 de la mañana, 18 minutos. Les estamos acompañando desde Bésame en los 100.7, en Bésame.fm y también en la aplicación Bésame. Le damos la bienvenida a dos personas maravillosas que llegan a nuestra ciudad a pasar una temporada de vacaciones maravillosa junto a su familia. Saluditos para Ángel Refreschini y Laura Rosselli. Llegan desde Uruguay y están en Cúcuta. Muchas gracias por visitarnos y que esta estadía y estas vacaciones sean inolvidables. Desde Bésame los acompañamos en Bésame en la Mañana.

0: Estrechez de corazón, canción de los prisioneros. En Bésame, saluditos para Carla. Hoy está de cumpleaños, Carla. Feliz mañana. Saludos para Luis Fernando, que nos reporta sintonía desde San Antonio del Táchira, escuchando Bésame. Buenos días, Gladys. ¿Cómo amanece, Gladys? ¿Cómo amanece, Mari Basto? También escuchando Bésame. Son las 7 de la mañana, 24 minutos. A las 7 y 24, nos encanta estar con ustedes. Recuerden que estamos en Bésame.fm.
1: Estrechez de corazón.
0: Y todos los que a esta hora van en su vehículo escuchando Bésame rumbo a su lugar de trabajo, no es por afanarlos, pero ya son las 7 de la mañana 25 minutos de este primero de julio. Bienvenido, Julio.
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1: Ya son las 7 de la mañana, 29 minutos, 7 y 29. Aquí estamos en Bésame. Mire, la puntualidad nos caracteriza en Caracol Radio y en Bésame, por supuesto. Y ya está Esmeralda Rojas con este resumen de noticias que todos los días a las 7 y 30 de la mañana actualizamos los últimos hechos que son noticia en nuestra región. Y, por supuesto, hablar de lo que nos gusta también, el deporte, y hablar de cosas positivas. Pues arrancamos con algo muy chévere y muy bonito, el llamado que hizo Caracol Radio junto a los medios aliados. Por eso hoy vamos a dejar que Esmeralda Rojas, con los muy buenos días, nos cuente cómo le fue en esa campaña el día de ayer.
2: Hola Gilberto, buenos días y buenos días a nuestros oyentes de Bésame. Gracias a Dios, muy bien nos fue en esta campaña que asumimos con gran responsabilidad, pero con mucha humildad. Más de 20 toneladas logramos recoger en esta maratónica jornada y solo queda la gratitud para las personas, para las entidades, para todos quienes se sumaron, independientemente de su cargo o el ciudadano de a pie, que llegó hasta allí humildemente a llevar toda esa ayuda que están demandando nuestros hermanos venezolanos, Gilberto. Pues solo tenemos gratitud con el gobernador de Norte de Santander, William Villamizar, con su equipo de comunicaciones que confió y creyó en nosotros, y también con todas las personas que se sumaron a esa actividad y que reflejan exactamente su solidaridad y las ganas de hacer un aporte sencillo, pero necesario para quienes hoy lo necesitan. Esta cantidad de ayudas va a ser enviada exactamente al epicentro de la tragedia. Hay una ruta establecida, hay un control, además, que están haciendo las autoridades, y esto con el fin de lograr que todo llegue exactamente a quienes hoy lo necesitan.
1: Muy bien, pues ahí está, qué buena noticia, y gracias a todos los buenos corazones que se suman a las diferentes campañas que se realizan en la ciudad, porque hay muchas personas haciendo esas actividades para recolectar estas, el alimento, los insumos médicos para enviar a Venezuela.
2: Así es, Gilberto, es que nos quedamos cortos exactamente para mencionar uno a uno de quienes nos estuvieron apoyando en esta campaña, pero lo más importante es no perder las ganas de hacer esas donaciones. Si usted no lo pudo hacer hoy, puede acercarse a la unidad de riesgo en el barrio García Herreros y puede llevar allí las donaciones, porque esto va a ser indefinido. La idea es que cada día podamos asistir más a esos ciudadanos venezolanos que hoy están pasando por situaciones muy difíciles. A pesar de la tragedia, hay luces de esperanza, personas que han sido rescatadas, niños, animalitos, pero en general la radiografía es dramática allí en el lugar.
1: Muy bien, Esmeralda, muchas gracias por esa noble labor, porque cuando nos sumamos a estas actividades nos queda la gratitud y es gratificante para nuestro corazón.
2: Así es, Gilberto, la tranquilidad por apoyar esta noble causa y también la tranquilidad del corazón por servir de manera incondicional a quienes lo necesitan. Y siguiendo con esas noticias positivas que a usted le gustan mucho, ayer en la Junta Directiva del Hospital Erasmo Meoz se dio un anuncio muy importante: el saneamiento fiscal al 100% hasta el 2025 del centro médico más importante de nuestra región y que atiende a 5 departamentos vecinos, a los usuarios de este centro asistencial. Una grata noticia también en medio de las dificultades y las adversidades que ha tenido el sector salud. Pues una noticia que encabeza su director Hernando Mora, que ha sido el responsable prácticamente de la reconstrucción de este centro asistencial y también del compromiso del gobierno departamental de ayudar a sanar esas finanzas que estaban en alerta roja y que tenían muy preocupados al sistema. El gobierno nacional sigue en deuda con esta región, con el sector salud, y se espera exactamente que todo lo que ha venido ocurriendo con la liquidación de las EPS, con las intervenciones, pueda de una u otra manera abrir el camino a una recuperación a mediano y a largo plazo del sistema de salud en Colombia. Siguiendo con todo lo que tiene que ver con el nuevo gobierno, hay un norte santandereano que está en el equipo de empalme, el general en retiro Jorge Mora, recientemente candidato a la gobernación de Norte de Santander, un gran líder, un gran exmilitar que está acompañando el equipo de trabajo de Abelardo de la Espriella en el sector defensa junto a otro oficial de alto rango que también está acompañando este equipo. Dentro de los primeros nombres que se han dado a conocer del proceso de empalme que sigue el presidente Abelardo de la Espriella y su vicepresidente José Manuel Restrepo, que a esta hora está en los micrófonos de Caracol Radio. Buenas noticias también para la región del Catatumbo. A partir del 10 de julio se reactiva la ruta aérea entre Cúcuta y el municipio de Tibú. Satena está anunciando que después de 2 meses de suspensión por los problemas de orden público, vuelve a alzar vuelo para llevar este servicio tan fundamental y comunicarse con la zona norte del departamento. Hablamos también de la labor que realiza la Policía Nacional de los perros antinarcóticos, que están inspeccionando las ayudas para evitar contaminación en su envío hacia Venezuela. Golpe al narcotráfico en el municipio de Bochalema, una tonelada de cocaína que ha sido incautada por la Policía Nacional del departamento de Norte de Santander en las últimas horas en el área rural de este municipio. Sicariato anoche en el barrio Santa Ana. Y también las autoridades reportaron en las últimas horas el envío a la cárcel de un hombre comprometido en el homicidio a una persona en el municipio de Pamplona, en medio de una discusión que se generó muy cerca a la Universidad de Pamplona y que terminó con ese desenlace, pero ya está a buen recaudo exactamente de las autoridades judiciales este hombre que terminó involucrado en ese homicidio. Este es el panorama informativo con el que nos levantamos hoy, Gilberto. Seguimos nosotros en nuestra tarea en los 1090M y en la 99.9 en FM. Nos pueden leer en www.caracol.com.co, sección ciudades. Allí está Cúcuta y Norte de Santander. 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
1: Pero la cargaron de gasolina que no se cayó un solo momento, Dios mío. Esmeralda. Venga, ¿qué desayuno?
2: ¿En serio?
1: Yo haciéndole, venga, míreme.
2: No, muy juiciosa con su reporte. Y además para contarles de todo un poquito.
1: Sí, señora. Mire, Esmeralda, esta canción de Maná se llama Te Llevaré al Cielo. Y es que ayer el cielo en la tarde cucuteña y el cielo de Caracas también fueron protagonistas. Esos destellos de luz, esos colores que ahora visualizamos en las tardes. Maravilloso, ¿no?
2: Le tengo noticias de qué está pasando en el cielo.
1: A ver.
2: Usted quiere saber exactamente cuál es la explicación científica de ese registro, además tan espectacular, que hace usted con su moderno teléfono.
1: Cuéntamelo.
2: Mire, Gilberto, algunos denominan este fenómeno como el candilazo. El cielo se ve rojizo, unos paisajes.

0: En medio de esa situación tan difícil que está en Venezuela, pues muchos estaban imaginando cosas que no eran, y obviamente pues no hay una explicación en el momento, pero los venezolanos en estos momentos de tensión, de ansiedad y de todo lo que están viviendo, que es válido, pues estaban haciendo una serie de cábalas con el color del cielo.
1: Así es. Muy bien, son las 7 de la mañana, 38 minutos. Ahora lo que nos gusta también hablar de fútbol, así que... Bienvenida a la ruta del mundial, porque el mundial siempre ha sido de ustedes. Esmeralda, le tengo un dato especial.
0: Gilberto, el mundial ha traído muchas sorpresas.
1: Sí, le tengo ese dato especial. ¿Sabe cuáles son los equipos que han pasado a los octavos de final de la Copa? Canadá, Brasil, Paraguay, Marruecos, Noruega, Francia y México. Y si no estoy mal mi pronóstico, yo siento y pienso que esa final de la Copa Mundo será entre Colombia y Francia.
0: Sí.
1: Pero si no es Colombia, yo quiero que gane Francia el Mundial.
0: Pues qué bueno ese optimismo. Le cuento que está dentro de mis equipos favoritos. Para mí el Mundial o la final está entre Francia y Brasil. ¿Ya? Sin desconocer lo que puede hacer Colombia de ahora en adelante. Tiene un partido en el que nos imaginamos va a ganar, pero esto está bastante complejo, porque fíjese que Alemania fue despedido por Paraguay.
1: Sí.
0: En una situación que nadie se esperaba, extratiempo, tiros desde el punto penal, y bueno, la suerte estuvo con Paraguay. Yo siempre he pensado que los tiros penal son una responsabilidad técnica muy alta. Algunos dicen que es suerte, otros dicen que, bueno, que la pudo hacer, que no la pudo hacer, pero yo creo que quienes deben estar desde el tiro del punto penal deben ser muy responsables y efectivamente saberlos cobrar.
1: Así es, como usted lo dice, Alemania, pues fue una de las sorpresas, no esperábamos su eliminación tan rápido. Ecuador también.
0: Ecuador se fue anoche, perdió con México, con los manitos, 2-0.
1: Uruguay, que también salió en los 16avos. O sea,
0: Uruguay, en el que se llevó una carga emocional muy grande su arquero Muslera, que ha sido el arquero de por lo menos 5 mundiales, pero ese gol tan tonto le cobró la salida a todo el equipo, e indudablemente eso ni siquiera se lo perdonó el técnico Bielsa, que estuvo muy indignado y muy bravo cuando ya le tocó asumir esa derrota y despedirse del mundial.
1: Y el próximo partido de nuestra selección Colombia será este viernes frente a la República Democrática de Ghana, ¿sí es?
0: Sí.
1: O sea, ¿será que gana? Mentiras.
0: No, y mire que El Espectador trajo un titular muy atractivo que decía...
1: Ah, no, perdón, Esmeralda, República Democrática del Congo es la de esa, pero Ghana es otro
0: sí, juego. Claro, sí. Otro equipo. Pero en El Espectador, que siempre ha atinado con titulares muy, muy asertivos, muy atractivos, decía Colombia gana, pero hacía alusión exactamente al equipo con el que se va a enfrentar. Entonces, Gilberto, vamos a ver qué sigue pasando. Ya estamos en esas eliminatorias a octavos de final. Lo cierto es que el mundial entretiene, divierte, y a mí me encanta la exquisitez del fútbol que apreciamos en este tipo de eventos, como también en la Champions, como también en la UEFA y en general en el fútbol europeo, que no tiene reparo.
1: Y sabe, otra buena noticia para Colombia, Shakira se ubica en el primer lugar de la Billboard con esta canción Dai Dai, que es el himno del mundial.
0: Sí, el himno del mundial, que es el abrebocas incluso de los encuentros antes de empezar el partido. Esto es lo que hace la ambientación en los estadios, que son sede de los países que están acompañando a este certamen. 3 países en esta oportunidad, y qué bueno vernos allí reflejado y escuchar a Shaki en ese preámbulo de lo que significa los 90 minutos de cada encuentro.
1: Le confieso que me encanta cuando a Shakira le dicen Shaki o Shak.
0: ¿Sí?
1: Shak, hola Shak. Bueno, Esmeralda, ya para finalizar.
0: Íntimos de Shakira,
1: sí,
0: pues.
1: Mejor dicho, comemos en la misma mesa. Le cuento que ya compré mi vajilla.
0: Sí, por fin. ¿Qué pasó?
1: Ya la tengo.
0: Ya se dio el gusto, por fin, la tranquilidad. Ya me la imagino que está en la cena en el primer lugar.
1: No, eso mejor dicho, ya renové, entonces qué chévere. Pero a usted no le pasa eso, que usted compra algo y cuando va saliendo del establecimiento, como que revisa la caja. ¿Será este sí? ¿Se vuelve a revisar? Me pasó ayer. Yo dije, ¿será que estos son los platos
0: que quiero? Pero es que llevaba 2 meses pensándolo.
1: Sí, porque es que esta no fue la caja que yo vi. Entonces, ya cuando ibas a saliendo de allá.

0: dije, ¿será que
1: sí? ¿Será que sí? ¿Será que no? Pues sí. Pero no, me encanta porque usted la tenía en la mira desde hace como 2 meses.
0: Sí, total.
1: Y estaba en la indecisión, en la inseguridad, ¿será que sí? ¿Será que no? Hasta que por fin, eso significa que crecieron los platos, crece la mesa y crecen los invitados.
0: Por favor, necesitamos estrenarla. Mire, Esmeralda, le muestro acá. Esa fue la antes, la que se va.
1: Ajá, linda.
0: Esa es la que se va. Y esta es la que se queda.
1: Bueno, pero son dos tendencias.
0: Sí, total. O sea, me fui para Plutón en una distancia de gustos. Bueno, Esmeralda, muchas gracias por acompañarnos.
1: La primera muy, muy tropical, uh-huh, como muy, muy ambientalista, y la segunda muy sobria, y solo color.
0: Total, y con esto queremos que nuestros oyentes no dejen pasar esa oportunidad de hacer cambios en la vida. Muchas veces necesitamos dar un giro para refrescarnos, quizás visitar otro lugar, conocer gente nueva, cambiar algo en la casa, el cuadro, cambiar las luces blancas a las luces cálidas. O sea, mejor dicho, estoy en un...
1: Mejor dicho, remodelación total.
0: Mahatma Gandhi no ha nacido al lado mío. Y saluditos a nuestros oyentes que van para Pamplona. Sí, total. Nuestros oyentes que van para Pamplona, Diani, que está escuchando Bésame.
1: Un saludo muy especial para ella, buen viaje. Y nosotros lo seguimos acompañando con Gilberto Silva y con toda la programación que tenemos para un día como hoy, miércoles.
0: Bienvenido, Julio.
1: Bienvenido, Julio, por fin apareció.
0: Gracias a Dios.
1: Los memes de Julio, Gilberto.
0: Nuestro Julio llegó con copa.

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1: Escuchábamos a Selena Quintanilla y es que en Bésame cantas, te diviertes, recuerdas, disfrutas la vida además. ¿Y saben dónde vas a cantar para sanar el corazón? 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

0: Ya son las 8 de la mañana, 5 minutos. 8 de la mañana y 5 minutos. Aquí está el himno de mascotas, Bésame, Ángel de Cuatro Patas. Y ya está con nosotros el doctor Fermín Ibarra. Doctor, muy buenos días. Bienvenido a Mascotas Bésame en esta edición del miércoles 1 de julio. Bienvenido.
1: Buenos días, Gilberto. Y bueno, viendo que está todo muy bonito arreglado como tipo Mundial de Fútbol FIFA, sí. 2026.
0: La verdad, tenemos que estar en la tendencia futbolística. El momento es ya. Vamos a ganar.
1: No, no, imagínate, Colombia gana, ¿no? Sí. El viernes, ¿no? El viernes. Entonces todo el mundo se queda pensando, ¿no? Colombia, ¿cómo es que gana? Digo, no, sí, Colombia gana.
0: Colombia gana, es el partido este viernes a las 8:30. Bueno, doctor, bienvenido a Mascotas Bésame. Como todos los miércoles hablamos, le damos una guía a nuestros oyentes para que puedan de pronto tener más presente el bienestar de las mascotas.
1: Sí, señor, claro. Vamos a hablar hoy de temas muy importantes y ustedes como participantes, como personas que nos escuchan en estos 7 años, pregunten cosas importantes a las mascotas que acá les sacamos de la duda y lógicamente le damos una guía para que puedan atender y ver a sus mascotas en mejores condiciones.
0: Muy bien, doctor. Vamos a hablar de algo que pues nos llena de dolor, el tema que del terremoto en Venezuela, en Caracas, en la parte norte de Venezuela, pues hay muchos animalitos, muchas mascotas que están abandonadas. De pronto, Dios no quiera que a uno le pase esto, que nos suceda, porque la naturaleza no avisa, simplemente que pueda pasar. Cuando un perrito es rescatado, porque tenemos dos temas, uno, los perros que están rescatando y los que se rescatan. Cuando sacamos una mascota, ¿cuáles serían los primeros auxilios después de...?
1: Después de, si hay trauma, lógicamente placa, rayos X, primero canulación y ver constantes fisiológicas para estabilizar. Depende que algún trauma sea cráneoencefálico, un trauma torácico, un trauma abdominal. Y mirar, lógicamente, qué es lo que está pasando con placas de rayos X. Y bueno, lo que en ese momento sea de su alcance, lógicamente, es muy complicado porque no tenemos todo en ese momento. Sí. Pero hay placas de rayos X portátiles también.
0: O sea, ese es el tema ya médico, pero digamos yo.
1: Hidratación.
0: Eso. Yo lo saqué, lo ayudé, los rescatistas lo sacaron. ¿Qué es lo primero que debe hacer la persona? Porque no va a haber un médico ahí, no va a haber un laboratorio, no va a haber nada, porque estamos en medio de la crisis, de la situación difícil. ¿Qué es lo primero que se hace cuando se saca un perrito?
1: Lo primero es hidratarlo, darle hidratación, lógicamente darle verdadera agua o un hidratante para que se estabilice, lógicamente, algo para el dolor. Si tiene algún trauma en ese momento, si no tiene dolor, pues lógicamente esperar que las personas que estén encargadas en ese momento, que hay médicos que en ese momento allá que están haciendo la labor de rescate de los seres sintientes que son las mascotas, y le pueden colaborar. Pero realmente muy terrible, o sea, el tema del terremoto de Venezuela, yo realmente como tal no he querido mirar absolutamente nada, porque sé lo que es una catástrofe a nivel de terremotos y sé todo lo que está sufriendo el pueblo venezolano. Entonces yo casi no miro, porque me da como cosa, no sé, le da a uno como nervios ver todo eso, lo que ha pasado, y ver todas las niñas, todas las familias, todas las personas que han muerto y los que han sobrevivido, que quedan solitos. Entonces es muy complicado el tema que está viendo nuestro país hermano, y bueno, pues han recibido muchas ayudas, pero no es fácil enmendar lo que la naturaleza puede hacer. Son cosas de la naturaleza que hay que estar preparados todos.
0: Sí, señor, muy bien, ahí está este tema. Ahora nos hacen una pregunta. Debido al tema de los terremotos, dice nuestro oyente, en mi país, y la cantidad de mascotas encontradas con vida, la pregunta es, ¿cuánto puede durar una mascota atrapada bajo los escombros? Más o menos el tiempo de vida de una mascota que no está viendo de pronto quizás la luz del sol, no está encontrando de pronto, o de pronto muy, muy mínimo el tema para respirar.
1: Bueno, normalmente son seres vivientes igual que un ser humano. Tienen la misma percepción de consumo de agua y alimentación. Más o menos se han reportado casos de 15 días máximo a veces. El perro es un poquito, y los gatos son más aguantadores. Se toma el gato más intrépido. Un gato sale por cualquier hueco. Se puede, el gato es más intrépido, el perro es más sedentario y más complicado que pueda salir. Más o menos de unos 12 a 15 días se puede esperar que estos animales puedan sobrevivir bajo tierra o bajo tratamiento de muros o de concreto, ¿no? Pero realmente como tal van a salir muy, en muy malas condiciones. Entonces pues hay que esperar, ¿no? Lógicamente, claro que el poder de Dios es muy complicado, y que pues sobre todo que queden atrapados en una parte donde tengan comida o pronto tengan un suministro de agua, pueden vivir un poquito más.
0: Muy bien, ya son las 8 de la mañana, 10 minutos, queridos amigos de Bésame. Ahora pasamos a la otra parte. Se están usando perritos para ayudar a encontrar personas. ¿Qué tipo de razas son las que hemos visto en esta situación tan difícil que pasó en Venezuela? Por ejemplo, el perro Tsunami, que se volvió muy viral por la ayuda que ha brindado a los rescatistas y para poder sacar personas con vida.
1: Bueno, Tsunami es un border collie, es uno de los perros más inteligentes del mundo, es un collie, un pastor, creo que tiene entre 9 y 10 años, no estoy mal, y ha salvado muchísimas vidas. Creo que más de 3, en su vida de perro, de salvar vidas, está como alrededor de las 300 personas. Eso dicen, lógicamente, las autoridades. Y está el pastor belga Malinois y el pastor alemán. Esos son los perros que están utilizando en este momento para salvar vidas.
0: Muy bien, doctor, gracias por este dato especial. Ahora sí volvemos con nuestros oyentes que ya están empezando a hacer preguntas. Si usted está enviando nota de voz, nos escribe que es para preguntar algo al doctor Fermín. Porque llegan notas de voz así como a la deriva, entonces como para agilizar el programa, usted nos dice, es una nota, es una pregunta para el doctor. Pero no la diga en otra nota de voz, escríbala. Es así como y la tarea.
1: Un perrito.
0: Sí, exacto. Buenos días, doctor. Una pregunta. Tengo un gatito de un mes, de uno y medio. De uno medio. ¿Qué significa eso? ¿De un mes y medio? ¿Será?
1: Un mes y medio.
0: ¿Eh? Bueno, un mes y medio es criollo. Se le inflamó una glándula salivar. Debido a que se le inflamó, solo come concentrado y vive con su hermana en apartamento. No salen y están operados. No hay pregunta.
1: Sí, no, o sea, estoy comentando que tiene un perro de mes y medio.
0: Sí.
1: Que está en un apartamento, y, o sea, necesitamos que nos pregunte para ver qué es la duda de sus perritos.
0: De pronto nos está compartiendo la experiencia.
1: De pronto la experiencia, exactamente.
0: Muy bien, pregunta, buenos días, Bésame. Ya dijeron la frase para el día de hoy, no la hemos dicho, deben estar muy atentos. Hoy nos va a ayudar el doctor Fermín a decir la frase. Bueno, buenos días, Bésame, un mensaje para el doctor. Bueno, hola, Bésame, buenos días por acá. Pregunta, hola, buenos días.
2: Bésame, buenos días. Doctor, muy buenos días. Muchas gracias por el espacio semanal que le dan a estas mascoticas. Ayúdenme, por favor. Primer vez que tenemos un gatico. El gatico ya tiene 2 añitos. Sucede que el gatico, de un momento a otro, come y luego, después de un periodo de, puede ser media hora, él hace devolución de lo que ha comido y aparecen sus pepitas en vómitos en distintas partes de la casa.
1: Bueno, nuestro oyente, normalmente eso es bola de pelo. El estómago se llena de pelo, ellos el amen, hay que utilizar alimentos especiales para ese problema de bola de pelo. Inclusive puede llegar hasta llegar a la parte quirúrgica de abrir el estómago y sacar las bolas de pelo. Serán como unas peloticas a nivel estomacal. Entonces hay que llevar al médico para tomar una ecografía, una placa de rayos X, dar el diagnóstico y hay una casi obstrucción por bola de pelo. Y hay alimentos específicos. Urgentemente llévalo al médico para que el médico le haga una ecografía, una placa de rayos X e identifique si el gato tiene bola de pelo, que eso es lo que produce la evolución de comida, el vómito, después de media hora de haber consumido su alimento.
0: Muy bien, doctor Fermín, gracias por la instrucción, la indicación médico-veterinaria para nuestros oyentes. ¿Dónde queda la clínica veterinaria Los Labradores y los servicios que presta para los nuevos oyentes Bésame que quieren y aman a las mascotas y quieren que se vean muy bien?
1: Bueno, nosotros estamos ubicados en el barrio San Martín, son horarios laborales de 7 a 12 del día, de 2 a 6 de la tarde, de lunes a sábado. Los festivos no atendemos, los lunes festivos sí, en la mañana, horas de la mañana de 8 a 11. Estamos ubicados en el barrio San Martín, tenemos todos los servicios médicos y nuestro lema, la cirugía de esterilización a bajo costo, que venimos hace más de 11 años, vamos a completar este año. El mes pasado hicimos 350 gatos, 352 gatos, este mes que terminó, o sea, hoy, ayer, y alrededor de 180 perros hicimos en este mes que pasó, el mes de junio. Y lógicamente vamos a llegar a los 50.000 animales esterilizados en estos últimos, lo que tiene la fundación, 11 años. Entonces, es una labor muy grande que tenemos como clínica y como parte de la fundación, que todavía sigue viva y que lógicamente estamos ayudando a la población a salir adelante en estas mascotas que no están esterilizadas básicamente.
0: Muy bien, doctor. Son las 8 y 14 minutos. Por acá nos están contando un caso. Quiero que le preste mucha atención a ver cómo podremos ayudar a esta persona. Hola, buenos días.
3: Hola, Gilberto, buenos días, oyente de Bésame. Gilberto, pues esa es la historia de Cairo. Cairo es un perrito que Lo encontré extraviado en Atalaya, no aparecieron los dueños. Una amiga decidió adoptarlo. Ella tiene dos niños y pues los niños encariñaron mucho a él. Jairo pues presenta una enfermedad, unas células malignas en la parte íntima de él. Debido a eso está presentando como un sangrado en la parte íntima. Entonces hay que hacerle unas quimioterapias para después de hacerle las quimios poder castrarlo. Pues la amiga mía que lo adoptó, pues no es que tenga muchos recursos, pero la verdad estamos pidiendo una colaboración. No importa el valor, que sea de grano en grano, podemos salvar la vida a Cairo, o una fundación o algo que nos, alguien que nos pueda colaborar en la parte de veterinaria. Entonces pues cualquier cosita al NECI 318-711-6128, 318-711-6128, ese es el número de la dueña de él.
0: Bueno, ahí está la explicación de nuestro oyente. Nos ha enviado obviamente la fotografía del perrito. Y doctor, ¿usted hace ese tipo de cirugías?
1: No es cirugía, es tratamiento médico que es quimioterapéutico, con sulfato de intestina, va por enviando venosa. Hay que hacer primero un cuadro hemático, riñón e hígado, cómo están las condiciones del perrito, de Cairo, y aplicar una quimioterapia cada 8 días, de 8 a 10 días, para poder bajar la veneria. Es un tumor venéreo sangrante de Stiker, es un tumor bastante invasivo de parte reproductiva, básicamente. ¿Qué es lo que pasa? Hay que, pues lógicamente, como todo, ¿no? Hay personas que ayudan, yo tengo muchas personas que ayudan, lógicamente, y pues las personas de buen corazón. Ahí el tema de las quimios, pues se tienen que ser muy bien controladas, porque hay que encontrar en condición, lógicamente, a este canino para que, y luego eso, la castración. Entonces, hay que esperar, lógicamente, a ver quién puede colaborar, porque todo tiene su costo, y los costos, pues no son tan altos. Pero sí hay que, pues, depende de la clase de tumor que tengan, o sea, la invasión, la parte invasiva del tumor, si es muy grande o muy pequeño, para ver cuántas quimios se le tiene que aplicar a Cairo en este momento.
0: Bueno, pues ahí está. ¿Cómo podemos ayudar a Cairo? Vamos a publicar ya mismo en nuestro grupo en Facebook, está la publicación donde están los datos, están de pronto el número de contacto de la persona para que usted, querido amigo, querida amiga de Bésame, pueda entrar en conversación con ella y mire cómo puede colaborar para salvarle la vida a este cachorro, a este perrito que requiere el amor de todos nosotros.
1: Sí, claro, vamos a donar corazón. Me puedes escribir por el 312, el interno mío, a ver si de pronto alguno de las personas que nos colaboran en la clínica le puede, nosotros mismos hacemos la quimioterapia, lógicamente, le puede colaborar. Pero entonces es un trámite, hay que hacerlo lógicamente muy muy tranquilamente. Entonces lo invito a que se comunique conmigo al interno, al 312-541-1792, y vemos a ver qué persona nos puede colaborar con el que sea, con una quimioterapia, para arrancar lógicamente con este canino, o un examen de sangre a este canino.
0: Listo, doctor, pues ahí está la indicación para nuestro oyente Bésame. Puede escribir al doctor Fermín y las personas pueden ir a nuestro grupo en Facebook, o las personas interesadas en colaborar nos piden la información y les enviamos vía WhatsApp el flyer donde están solicitando la ayuda para Cairo. Ya volvemos.

0: Ya son las 8 de la mañana, 21 minutos, 8 de la mañana, 21. 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Nosotros continuamos en Mascotas Bésame en esta edición del miércoles con la radio que te enamora. Aquí estamos, dicen por acá, hola Bésame, buenos días. Gracias por este espacio. Doctor, tranquilo, puede tomar cafecito. Mientras tanto yo voy hablando acá. Algunos avisos parroquiales dicen por ahí. ¿Cómo? ¿Qué? Espere, le prendo por acá, ¿qué?
1: Que llegué traumatizado porque le boté el café. Llegué con un trauma psicológico.
0: Bueno, doctor, dice por acá, pido disculpas por no formular bien la pregunta. Claro, nuestro oyente nos estaba contando el tema, pero no nos hizo ninguna pregunta. Dice, un gato criollo tiene año y medio de vida, debido a que se le inflamó la glándula salivar. Esa es la pregunta.
1: Ya.
0: A ver, ¿qué es la...? Tiene un año...
1: y medio que se le inflamó la glándula salivar, pero el tema de la glándula, ¿es la glándula o los ganglios linfáticos mandibulares? Hay que mirar el tema. ¿Y por qué? ¿Quién le dijo que era la glándula? ¿Le dijo el médico o fue una suposición? Entonces necesitamos, lógicamente hay que mirar al paciente para ver qué, por qué tiene inflamada de pronto, o la boca, una gingivitis. Bueno, hay que mirar el tema bien.
0: De pronto vamos a preguntarle a nuestros oyentes que nos formulen la pregunta de acuerdo a la instrucción que nos da la oyente. Porque no está siendo clara con la pregunta. Bueno, vamos por acá. Hola, Bésame, buenos días. Pregunta para el doctor. Hola, buenos días. A ver.
2: Buenos días, doctor. Yo tengo un perrito, uno que usted me esterilizó, y el perrito se le sale así como fuera el pipí, no sé qué es, rojo, y ahorita me está botando sangre por el pipí. ¿Qué es?
0: Bueno, ¿qué es, doctor?
1: Estamos hablando de la veneria, un tumor venezolano de sticker. ¿Qué pasa? El perro de pronto, usted al esterilizarlo, antes de esterilizarlo montó perras contaminadas y está desarrollando el tumor, la veneria. Sale como una bolsita roja que sangra. Se llama tumor venéreo sangrante de sticker. Eso es de admisión reproductiva. O de pronto salió a la calle y lamió el chichi o el chocho de otra perrita y las células cancerígenas, él se lamió la parte reproductiva de él y también se transmitió la veneria. Habría que mirar qué está pasando, pero lo más probable es que sea una veneria que no tiene tratamiento quimioterapéutico para que el perrito esté bien. Pero las quimios son bastante demoradas y hay que tener mucho cuidado en la aplicación de las quimioterapias.
0: Muy bien, son las 8:23 minutos, seguimos en Mascotas Bésame. Una pregunta para el doctor, ¿es dañino, malo darle las tabletas para las garrapatas a los perros? Yo se las administro cada 6 meses.
1: Normalmente, las pastillas que son de las que en nuestro mercado existen, hay muchas pastillas, hay que saberla medicar de acuerdo al peso corporal y a la casa farmacéutica que nace las pastillas. Entonces, no son malas, lo que pasa es que saberla lógicamente. Hay que inmunizar el cuerpo. Entonces, normalmente uno debe empezar cada 2-3 meses, luego cada, depende, la casa matriz de ellos en la parte de atrás, ellos la recomiendan cada cuántos meses tienen que darle oralmente las pastillas. Normalmente, por ejemplo, es un tip. Yo de tanto tiempo que le pasé a mis perros, a lo último ya las aplico cada de 3 a 6 meses. Pero no, normalmente las casas matrices vienen de 2 a 3 meses la aplicación de esta pastilla oral para evitar el problema de garrapata y no tiene hasta el momento ninguna contraindicación, ni he visto todavía perros con problemas por esa pastilla a nivel de sobrecarga hepática sobre todo.
0: Muy bien, doctor, otra pregunta con respuesta rápida y lo voy a leer literalmente, no sé si son términos médicos lo que la oyente nos está escribiendo. Dice, buenos días, doctor, ¿es cierto que si un perro hace arcadas para vomitar es el hígado que lo tiene enfermo?
1: No, las arcadas pueden ser muchos, puede ser un problema respiratorio, puede ser un problema de obstrucción, puede ser un problema digestivo, un problema estomacal, puede ser un problema gastroentérico, puede ser un problema, yo lo estoy explicando, puede ser un problema hepático, puede ser un problema renal.
0: Todo eso ahí tiene que ir al médico
1: para que él lógicamente tenga con el diagnóstico de esta mascota.
0: Muy bien, por acá dice, hola Bésame, buenos días, pregunta para el doctor, tengo una perrita y tiene todo su esquema de vacunación, pero no le he colocado la del año como refuerzo, ¿hay algún problema con eso?
1: No, tiene que colocarla la del año. Es importante que cada perro, nosotros estamos en zona endémica a Moquillo y a Parvovirosis Cúcuta, cada año de vida, sagradamente, hay que colocar las vacunas a sus caninos. Si vivió 10 años, son 10 vacunas. Si vivió 12, son 12 vacunas. Lo mismo que a los felinos también. Es importante aplicar la vacuna anualmente.
0: Bueno, por acá dice, buenos días, Bésame, me dejaron tirado unos perritos recién nacidos. ¿Qué les puedo dar y a qué tiempo los puedo castrar?
1: No, pues primero que todo tiene que mirar la condición de esos perritos. Alimento lógicamente depende de lo que la edad del perrito. Si son ya cachorros, muy cachorritos, pues leche especial para neonatos de perro. Y luego es cierto, de los 25-30 días y comenzar a darle alimento concentrado ya molidito con agüita, y ahí pues todo el plan vacunal pertinente, la esterilización, plan vacunal. Y normalmente los perros se deben castrar, se deben operar, esterilizar después de los 6 meses de edad.
0: Muy bien, por acá dicen, hola, bésame, buenos días. Así como los seres humanos, de acuerdo a la estatura, se calcula un peso ideal, en los animales, dice, tengo un gato que tiene 4 meses, ¿cuánto debe pesar?
1: Depende, si es un gato criollo, normalmente están 2.2, de 1.8, 2.2 kilos, un gato criollo, y depende de la raza, porque un persa es más pesado, un siamés es más pesado, pero si es un gato criollo, más o menos 1.8 a 2 kilos, un gato de 4 meses que todavía es un cachorro.
0: Muy bien, ahí están algunas de las preguntas que hacen nuestros oyentes. Ya volvemos con la tercera parte, ya para finalizar esta edición de Mascotas Bésame. ¿Usted se acuerda de Cara Sucia?
1: Ah, sí, con esta Smith.
0: Sonia Smith.
1: Sonia Smith.
0: ¿Es Sonia?
1: Sonia.
0: Sonia.
1: Sonia Smith.
0: Ah, ok. Tengo una Sonia acá, compañera, pero es Sonia.
1: Esa es Sonia Smith.
0: Sonia Smith. Bueno, pues ahí está, de estos grandes actores venezolanos, actrices, que nos dejaron muy buenos recuerdos en la década de los 80s y 90s. Pues escuchemos a Altamira Banda Show, esta agrupación es dominicana, y después de Juan Luis Guerra, ellos fueron los que incursionaron también en la bachata.
1: En la bachata.

0: Ya son las 8 de la mañana, 30 minutos. Bueno, en nuestro grupo en Facebook de Same Cúcuta les hemos compartido la foto de Cairo y lo que está requiriendo la persona que necesita la ayuda. Cuando ya de pronto las personas de buen corazón hablen con la persona, pues ya la persona que ha recibido de pronto la ayuda puede ya contactar a los médicos para hacer el procedimiento. No empecemos con las cosas al revés, de primero hablar con el médico sin tener el recurso. Entonces empecemos a buscar primero el recurso con gente de buen corazón y luego ahí sí vamos al tema del médico veterinario para hacer el procedimiento. Yo creo que es así, ¿cierto?
1: Sí, claro. El orden. El modus operandi de cualquier consulta o cualquier ayuda que podemos hacer en este momento por esa mascota.
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1: Sí, claro, con Julio.
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0: Muy bien, doctor. Entonces vamos a entregar la frase para el día de hoy para nuestros oyentes de Bésame y que la apunten. Esa es la frase para el día primero de julio, la que corresponde para el día primero de julio. Bueno, doctor, ¿está preparado para apuntar la frase?
1: Sí, señor, claro, con mucho gusto.
0: Listo. Pues vamos a entregar la frase para nuestros oyentes el día de hoy. Esta es la frase del primero de julio. Dice lo siguiente: los Mustang son talento cucuteño que escuchas en Bésame. Los Mustang son talento cucuteño que escuchas en Bésame. Esa es la frase para el día de hoy. Los Mustang son talento cucuteño que escuchas en Bésame. Pues doctor, ahí está la frase. Ya los oyentes tenían que apuntarla porque el 4 de julio, eso es como el fútbol. Usted mismo se elimina si quiere. O sea, si usted tiene toda la frase, pues pasa a la final.
1: Usted le pregunta la frase, bueno, esta frase tal día, ¿cuál es?
0: Exacto.
1: Entonces, el que le diga va a ser uno de los ganadores del televisor.
0: Totalmente. Bueno, doctor, vamos con otra pregunta por acá a través de nuestro WhatsApp. Bésame, buenos días, Dios lo bendiga, para hacer una pregunta al doctor Fermín. Tengo un gatito que babea mucho y cuando come deja la comida con sangre y ya está flaquito porque no come bien.
1: Es que una gingivitis bacteriana o viral. Hay que hacer exámenes para ver dónde está, de cuál es el problema de la gingivitis de este gatico. Básicamente tiene que hacer eso y yo hablo al médico para que le pueda colaborar en el tema bucal.
0: Mire, esas cortesías tan bellas que llegan a la cabina. Muchas gracias.
1: Qué atención, ¿no?
0: Qué atención. Bueno, queridos amigos de Bésame, son las 8:34 minutos, doctor. ¿Cómo lo podemos contactar? Las personas deben escribir, no llamar, escribir, formular la pregunta fácil.
1: Y mensajes cortos y concisos, ¿no? No me escriban tanto porque a veces por el tiempo sin movimiento es un poquito ocupado. Como siempre me lo has ocupado, por ejemplo, hoy estoy ocupado desde las 5 de la mañana, ando laborando, haciendo cirugías para poder venir al programa porque estoy un poquito atareado en cuestión de trabajo. Entonces, puntos y concisos. Doctor, muy buenos días, tengo este caso, pasa esto con mi mascota, ¿usted qué opina? Yo le respondo inmediatamente apenas tenga el tiempo pertinente para poder responder y sacarlos de la duda de su mascota.
0: Muy bien, doctor, pues muchas gracias por estar con nosotros. Ahí ya estaba la frase, deben estar muy atentos. Si no la apuntaron, más adelante se va a repetir. Recuerden que las frases no las entregamos por WhatsApp, ni que porque me vieron en la calle me hicieron carteleras y, ay, Gilberto, te amamos. No voy a dar la frase porque me van a llevar a un mercado. Tampoco les voy a dar la frase porque el concurso es escuchando Bésame. ¿Se imagina usted, doctor, que yo me haya puesto?
1: Yo me la grabé la frase, los Mustang son talento cucuteño, ¿no?
0: Listo. No. La que dijo el doctor no, porque ahí le quitó palabras, entonces confundimos a la gente.
1: Ah, okay.
0: Olvidemos ese lapsus. Imagínese, doctor, que yo me lo encuentro a usted y se me diga, venga, Gilberto, es que yo voy a su programa, entonces regáleme la frase del día 23. Yo, doctor, qué pena, y que no vuelva, pero no me la voy a dar.

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1: Ya son las 8 de la mañana, 39 minutos, 8:39. Aquí está Kany García, a la niña que fui. 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

Escuchábamos a Belinda de Color de Rosa en Bésame, queridos oyentes de Bésame en las Mañanas. 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
7: 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Son las 9 de la mañana en punto.
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0: Ya son las 9:08, 9:08. Escuchabas a Ana y Jaime, talento colombiano en Bésame en las Mañanas. Aquí estamos para acompañarlos en la radio que te enamora.
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0: Muy bien, queridos amigos, a las 9:08 tenemos invitados en nuestra cabina de Bésame y bueno, reconociendo y teniendo la actualidad en nuestra mesa de trabajo, los temas que sucedieron en Venezuela hace ya casi 8 días, donde vimos la noticia y todos los días nos genera como esa gran tristeza de lo que le sucede a la población. Nadie está exento de que nos suceda estas eventualidades naturales. Así que bueno, queridos oyentes, hemos decidido invitar a un geólogo. Él es Camilo Rivera, geólogo de la universidad, egresado de la Universidad de Pamplona. Experto en gestión de riesgo y minería, que también está con nosotros en esta mañana de Bésame. Así que Camilo, vamos a saludarlo. Muy buenos días, bienvenido a Bésame, gracias por aceptar la invitación.
2: Buenos días, Gilberto, muchas gracias por la invitación a usted y a toda la gente de Bésame Radio y a los oyentes, buenos días.
0: Bueno, Camilo, una persona relativamente muy joven, pero muy conocedor de este tema de Venezuela, el tema de lo que tiene que ver con los movimientos de la tierra, los sismos, los temblores. Y antes, para hablar con nuestros oyentes también, porque ustedes pueden formular preguntas si desean, en esta mañana a través de nuestro WhatsApp Bésame. Camilo, ¿en qué se diferencia el tema de sismo o temblor? Porque es que muchas veces cuando nosotros están sucediendo esas cosas, lo primero que uno dice, está temblando, pero luego salen los reportes en un sismo de magnitud no sé qué. ¿En qué se diferencia el tema del temblor y sismo?
2: No, pues en la práctica un temblor y un sismo son lo mismo, ¿sí? El término científico más utilizado técnicamente es el de sismo, pero pues digamos las personas o el común es nombrarlo temblor, pero en la teoría es lo mismo. Ya cuando hablamos de terremoto o sismo, pues terremoto es una expresión que se usa para un sismo más fuerte. En cambio, un sismo cabe todo el espectro de magnitudes.
0: O sea que vale, o sea, cabe que cualquier persona diga, no, acaba de sentir un sismo, acaba de sentir un temblor, es igual.
2: Es válido, sí. Es
0: y
2: válido.
0: El terremoto es ya cuando sucede algo extraordinario.
2: Sí, cuando ya son magnitudes más grandes.
0: Bueno, Camilo, vamos con nuestros oyentes Bésame y voy a formularle esta primera pregunta. ¿Qué ocurrió geológicamente para que se presentara el doble terremoto en el norte de Venezuela?
2: Bueno, lo primero que tenemos que entender, Gilberto, es que un terremoto no ocurre de la noche a la mañana, ¿sí? Es el resultado de procesos geológicos que llevan sucediendo durante millones de años. El norte de Venezuela se encuentra en una zona de interacción entre dos placas tectónicas, la placa Caribe y la placa Suramericana. Estas placas se desplazan entre sí de manera muy lenta, el movimiento es de pocos centímetros al año. Y este movimiento lento entre ellas hace que dentro de la falla geológica se acumulen esfuerzos durante años, décadas, incluso siglos. Cuando las rocas ven superada la resistencia a estos esfuerzos, liberan su energía, pues, en forma de terremoto. Eso fue lo que ocurrió en Venezuela.
0: Perdón, Camilo, ¿esto sucede en toda la superficie del planeta?
2: Claro, es que las placas tectónicas están en todo el mundo, solamente que hay zonas que son sísmicamente más activas que otras.
0: O sea, todos no estamos exentos de la situación. No,
2: nadie está exento en el mundo de vivir un sismo en algún momento de la vida.
0: No es que eso, ay, que porque es la costa, que porque es mar, eso no tiene nada que ver, todos estamos.
2: No, nada. Y he leído comentarios precisamente ayer de que no, está haciendo mucho calor, a lo mejor vaya a temblar.
0: Eso.
2: No, pues no es así. O sea, el calor sí está relacionado, pero el calor interno de la tierra, no el calor atmosférico.
0: Incluso hay un sector, yo soy de Santander, de Bucaramanga, y hay un sector en la Mesa de los Santos que allá tiembla cada 2 segundos.
2: Claro, es que la Mesa de los Santos, en la teoría dice que es un punto de interacción entre tres placas tectónicas, por eso la sismicidad. Pero es algo muy profundo, es algo que estamos hablando de más de 100 kilómetros de profundidad.
0: Y me refiero por el tema del clima, porque allá el clima es muy fresco, demasiado. Entonces uno a veces no tiene nada que ver con el clima, lo que usted acaba de decir, porque a veces relacionamos, es que está haciendo calor, llevamos 3 días de calor, eso es que va a pasar algo.
2: Exacto, entonces yo digo eso, entonces todos los días siembla en Cúcuta, porque el calor que hace acá.
0: Total. Camilo, ¿qué relación tiene ese contexto geológico con norte de Santander y por qué el sismo se sintió en nuestra región? Siendo tan lejos, digamos, el norte de Venezuela a Cúcuta y a gran parte de las ciudades de Colombia, ¿por qué se sintió como si fuera propio?
2: Bueno, En el oriente colombiano, Cúcuta comparte un marco tectónico, geológico, regional con el occidente venezolano y la zona donde ocurre el terremoto, ¿sí? Nosotros también estamos dentro de la zona de interacción de la placa Caribe y la placa Suramericana. Y además de esto, pues compartimos estructuras geológicas activas, como es el caso del sistema de fallas de Boconó, que es una falla que inicia desde Colombia y termina en Venezuela, o sea que atraviesa ambos países.
0: O sea, hay como una conexión, es como las lo voy a decir coloquialmente, como las venas de nuestro cuerpo, o sea, todo tiene una conexión, o sea, nuestro cuerpo está constituido como por fibras, por tantas conexiones, y todo tiene una conexión, entonces me imagino.
2: Claro, hay una conexión geológica debido a la interacción de estas placas, ¿sí? Porque las fallas, como la falla Boconó, se generan a partir de la interacción de estas placas. Entonces, ¿por qué se sienten los terremotos? Primero, porque el terremoto allá fue fuerte, o sea, fue una magnitud grande, y fue un temblor o un terremoto que fue superficial. Entonces, al ser superficial, las ondas sísmicas se sostienen y se transmiten mucho más fácil y mucho más rápido en superficie.
0: Muy bien, pues está con nosotros Camilo Rivera, geólogo egresado de la Universidad de Pamplona. Camilo, otra pregunta, y no sé, muchas personas, ¿por qué será que todos relacionamos las cosas? Hay dos tipos de personas, los que relacionan el tema con la fe y otros con el tema natural. Entonces, ¿qué decirle de pronto? Todos profesamos fe, pero yo creo que no todo tiene que ver con eso. Todo es como la naturaleza de nuestro planeta.
2: Claro. Los terremotos hacen parte de la dinámica interna del planeta, ¿sí? Eso no es a castigos divinos o ningún tipo de fenómeno meteorológico, sino es la dinámica natural de la Tierra y del contexto regional en el que vivimos. Somos una región sísmicamente activa y Colombia es una zona de interacción entre varias placas tectónicas, entonces estamos expuestos a esto.
0: Camilo, vamos a poner un ejemplo antes de ir con una canción y volver de nuevo con la segunda parte de esta entrevista, que es muy interesante. Nuestros oyentes pueden seguir preguntando. Por ejemplo, nos están preguntando que eso es a diario, que la televisión y los canales de YouTube y todos los canales digitales pues nos dan instrucción de qué hacer en caso de. Digamos que en estos momentos estamos los dos acá, no creemos que suceda, pero de pronto sucede. ¿Qué es lo primero que debemos hacer si estamos nosotros en una cabina? Estamos en un edificio, estamos en nuestra casa. ¿Qué es lo primero que se sugiere para hacer en caso de pronto un movimiento de la Tierra en estos momentos?
2: Bueno, pues lo primero es mantener la calma, ¿sí? Porque si nos volvemos aquí locos, ni salimos, ni nos quedamos, ni hacemos nada. Entonces, lo primero es mantener la calma, esperar, buscar protección de pronto debajo de la mesa o al lado de un muro estructural y esperar a que pase el temblor y después sí, evacuar. O sea, evacuar durante el terremoto es riesgoso porque incluso puede generar caídas o un tropezón. Entonces puede generar un accidente aparte.
0: Claro. Y yo, por ejemplo, yo he visto muchos videos de lo que pasó en Venezuela y en diferentes lugares del mundo. Pues a mí no me ha tocado todavía. Ojalá no me toque todavía hacer hacer un video de esos. Pero veo mucha gente que corre. O sea, corre. Y hay otras personas que creen que al correr ayuda a mover más. ¿Será? ¿Es un mito o...?
2: No, pues ese es un mito, sí. El riesgo de correr, y más si estamos en zonas que con multitudes o con más gente, es el riesgo de tropezar o de generar un obstaculamiento en una salida, ¿sí?
0: Sí.
2: Que puede en una emergencia sí necesitarse más espacio. Entonces lo mejor es mantener la calma y sí evacuar, porque lo mejor es evacuar después de que termine...
0: El movimiento. Sí, por el tema de las réplicas y esta cuestión.
2: Claro, y hay que verificar que la estructura, la casa, el edificio donde estemos, pues no haya presentado grietas o algún daño estructural.
0: Bueno, Camilo, ya seguimos con el tema y antes de ir con una canción hay una pregunta de nuestros oyentes, Bésame. Vamos a formularla y la voy a leer textualmente. Dice, una pregunta, ¿tiene algo que ver el terremoto con la explotación de minería, de pronto con todo lo que se explota de la tierra?
2: No, eso no tiene relación alguna. Porque los terremotos vienen ocurriendo incluso desde antes de que el ser humano evolucionara y llegáramos a ser lo que somos hoy y seamos la civilización desarrollada que somos. La minería debe tener alrededor de 500 años de existencia y los terremotos pues vienen ocurriendo
0: desde
2: toda la vida.
0: Del filántropo selecto.
2: Sí, desde hace 3.000 millones de años, podemos decirlo.
0: Muy bien, son las 9:18 minutos. Camilo, ya volvemos, vamos con una canción. Y ya saben nuestros oyentes, si quieren preguntar, ahí está nuestro WhatsApp. Bésame, quieren de pronto poner algún ejemplo de algo, ahí lo vamos a leer.

0: bien, ya son las 9 de la mañana 22 minutos. Continuamos en Bésame en las Mañanas. Y a esta hora nosotros también continuamos con Camilo Rivera, geólogo que nos acompaña, egresado de la Universidad de Pamplona en esta mañana. Camilo, nuestros oyentes a través del WhatsApp Bésame nos preguntan sobre el tema de la alarma de emergencia que podemos activar en nuestros celulares. ¿Cómo funciona ese tema?
1: Bueno, sí, esta es una alarma que funciona para usuarios de Android. Sí, los de iOS casi como que no funciona mucho. Pero en Android sí pueden activar esta alarma que les da una ventana casi que de 10 segundos. Lo vimos en algunos videos en Venezuela, que la gente con 10 segundos supo antes de que iba a llegar la onda sísmica. Pero esto no es como que Google prediga que va a ocurrir un terremoto. Lo que pasa es que ellos reciben las primeras señales de las ondas sísmicas en el epicentro del terremoto y envían las señales a los teléfonos. Pero entonces las ondas sísmicas se demoran en viajar por la superficie de la Tierra hasta llegar a todos los lados donde se siente. Entonces, ¿cuál es la ventaja? Que ellos reciben la señal en el epicentro y tenemos ese tiempo de ventaja en que las ondas sísmicas viajan del epicentro hacia donde estamos. Entonces ganamos ese tiempo con alerta.
0: O sea, en el momento en que suene, porque hemos visto videos donde las personas como que lo dudan, o sea...
1: Claro.
0: O sea, ¿qué está pasando? Normal y siguen su ruta. Si yo escucho de pronto y la tengo activada en mi celular y la escucho, pues automáticamente tengo que reaccionar.
1: Claro, usted ya sabe que va a llegar a sentir un temblor. Entonces usted toma la decisión de evacuar de donde está o por lo menos ya está alerta de que va a sentir un movimiento.
0: Muy bien, Camilo, debido al tema de ese movimiento, lo que sucedió en Venezuela, significa que de pronto Cúcuta tendrá un riesgo porque como se sintió acá tan cerca, ¿estaría en riesgo también de pronto de que suceda algo similar?
1: No, pues a pesar de que compartimos un contexto geológico, tectónico, sísmico, regional, ¿sí? No existe una evidencia científica de que un terremoto en Venezuela pues vaya a ocasionar un terremoto en Cúcuta, a pesar de la conexión geológica que hay. Y esto pues en ninguna parte del mundo, ningún terremoto en un lugar genera otro en otro lugar. Lo que sí nos debe hacer recordar y ser conscientes de este terremoto es que vivimos en una región sísmicamente activa, por lo que es importante fortalecer el conocimiento, fortalecer la gestión de riesgo y preocuparnos porque conozcamos mejor el territorio en el que vivimos.
0: De acuerdo a los estudios que usted ha realizado y todas las experiencias que me imagino que ha visualizado a nivel global de lo que sucede, no solamente lo que sucedió en Venezuela, sino en diferentes países, por ejemplo, ayer tembló en México también, de 6.0, ¿en qué momento uno ya debe alarmarse y preocuparse cuando recibe el reporte? Que dice, no, es que el sismo fue magnitud tanto. ¿En qué momento uno dice, es preocupante porque puede pasar algo? O sea, el grado.
1: Pues, primero lo que mencioné hace un rato, que un terremoto en otro lugar no tiene por qué activar otros en otro lado, ¿sí? Uh-huh. Son eventos que son aleatorios. ¿Por qué preocuparnos por la magnitud? No tanto por la magnitud, lo normal es que después de un terremoto hayan réplicas, es lo normal, que puedan ocurrir en el mismo día, durante la semana, incluso meses, pero las réplicas van a ir disminuyendo su frecuencia y su magnitud. Pero es completamente normal en este tipo de eventos que hayan réplicas.
0: Muy bien, Camilo. ¿Colombia, Cúcuta están preparados para afrontar una situación similar a la de Venezuela?
1: Bueno, Colombia tiene un sistema nacional de gestión de riesgo muy bien estructurado. Entonces, digamos que en el papel sí lo estamos. Nosotros tenemos planes de emergencia, planes de respuesta a estos eventos, no solamente a estos, a incendios, movimientos en masa, terremotos, cualquier tipo de desastre natural, pues digamos que tenemos todos unos planes ya para ejecutar. Digamos que Norte de Santander y Cúcuta pues hacen parte de este sistema. Aquí tenemos la Secretaría de Gestión de Riesgo, cada alcaldía tiene también su Consejo Territorial de Gestión de Riesgo y pues articulados con la Defensa Civil, los bomberos, la Cruz Roja, la Policía Nacional, digamos que ya hay todo un plan de emergencia para responder a cualquier evento de estos. Ya hay que ver si la capacidad institucional sí está preparada para esto.
0: Total, mire, por acá nos dice otro oyente, Bésame, buenos días, preguntarle a Camilo que le diga a la gente, o mejor, hacerle un comentario a Camilo, que por favor que le diga a la gente que en el maletín de emergencias, la linterna, el pito, la botella de agua, los papeles, son importantes que debemos tenerlos, tener una chaqueta, una muda de ropa, hay que estar preparados en algún momento. Y eso es normal, eso es muy real, porque muchas veces nos olvidamos de eso. O sea, a veces estamos en nuestra tranquilidad del hogar y hay mucha gente que sale hasta en condiciones de comodidad, ¿sí me entiende? Entonces, a veces no estamos preparados, nunca estamos preparados para nada.
1: Claro, siempre es recomendable tener un botiquín en casa, y un botiquín también implica medicinas, tener acetaminofén, antibióticos, porque pues nunca estamos, dejamos de estar expuestos a cualquier accidente, ¿sí?
0: Muy bien, Camilo. Camilo está con nosotros, Camilo Rivera, que es geólogo y nos acompaña en Bésame las Mañanas. Hay otra de esas preguntas que uno dice y constantemente escucha a diario. Nosotros, en el momento en que llega a pasar, digamos en la situación de Venezuela, cualquier persona puede ungir como rescatista, es decir, lo que está sucediendo, que están bajo los escombros y esa cuestión. Yo creo que muchas veces, por el afán de ayudar, a veces de pronto podemos no hacer algo bueno, de pronto dañar una extremidad de una persona. Entonces yo creo que lo que podemos hacer nosotros es como ayudar a las personas expertas en ese, en los rescates, de pronto a mover escombros. Pero uno piensa, yo estoy acá, ¿qué tal mueva y caiga algo encima y termine haciendo algo peor?
1: Claro, eso es mejor siempre dejar a los rescatistas, que son los que tienen el entrenamiento para eso. Pero hay que tener en cuenta algo, y es que en Colombia la gestión de riesgo es responsabilidad de todos. O sea, hay una corresponsabilidad incluso de nosotros como ciudadanos de estar preparados y tener conocimiento de qué se debe hacer en un caso de sismo.
0: Así es. Hablando de sismos, Camilo, ¿qué es una microzonificación? Lo digo despacio porque es la primera vez que voy a pronunciar esa palabra. ¿Sí la digo bien? ¿Microzonificación?
1: Sí.
0: Sísmica. ¿Qué es, a qué se refiere eso?
1: Bueno, la microzonificación sísmica es un estudio que se hace para conocer el suelo de una ciudad, ¿sí? Para mirar de qué está compuesto, cómo está distribuido los materiales en la ciudad. ¿Qué fin tiene? Pues en una ciudad el suelo no es homogéneo en todo su territorio. Digamos, para el caso de Cúcuta, la comuna 2 no está conformada de igual manera que la comuna 8, por ejemplo. Entonces, un sismo va a alterar los materiales de manera diferente. Entonces, ¿para qué es la microzonificación? Para saber cómo en la comuna 2 el suelo va a responder a unas ondas sísmicas y cómo en la comuna 8 va a responder. Entonces, de esa manera sectorizamos la ciudad, qué tipo de materiales tenemos y qué tipo de resistencia tiene el suelo a los sismos, y también nos ayuda a planificar el territorio.
0: Camilo, ¿qué no se debe hacer? Ya dijimos lo que debemos hacer, es mantener la calma. Obviamente muchos dirán, pero es que si mientras mantengo la calma puedo salvarme, puedo salir corriendo. Bueno, ya eso está a libre albedrío de las personas como quieran actuar, pero las recomendaciones que dan los expertos es mantener la calma, de pronto meternos debajo de una mesa. El tema ese de la puerta es un mito, ay no, métase el marco de la puerta, porque ese es el último que se derriba, porque pues el cemento no va a dañar la estructura metálica, dicen por ahí.
1: Sí.
0: Pero hay casos en donde no funciona. Entonces, el tema de la mesa, mantener la calma. Pero el tema es, ¿qué no se debe hacer en esos casos?
1: ¿Qué no hacer? Lo que mencionábamos hace rato. No correr, si estamos en un lugar público, no correr y empujar a la demás gente, porque puede generar accidentes más allá, ¿sí? Lo segundo, pues, es no alarmarse. O sea, yo sé que suena a cliché y pues suena muy fácil decirlo, pero el peor enemigo en un caso de esos es el miedo y la desesperación, ¿sí? Siempre hay que mantenernos informados en canales oficiales de la Unidad de Gestión de Riesgo, el Servicio Geológico Colombiano y pues las autoridades locales.
0: Muy bien, por acá nos llega una nota de voz. Las personas que nos están enviando notas de voz, por favor escriban que si es una pregunta, porque de pronto se salen del contexto. Así que bueno, vamos a escuchar esta nota de voz. Hola, buenos días. Bueno, hay mucho ruido, no la podemos escuchar. Vamos con otro oyente. Hola, buenos días.
2: Buenos días, Bésame. Para decirle al joven que está corriendo en las redes, un muchacho que habla de que volverá allá a Venezuela, eso, y agarra el norte de Santander, todo norte de Santander. Pronto un terremoto que puede acabar con el norte de Santander.
0: Bueno, a raíz de lo que sucedió en Venezuela, pues lo único que tenemos que tener es paciencia y precaución y confiar en Dios en que las cosas no pasen. Y como lo dijo Camilo al inicio, no estamos exentos. Todos los territorios del mundo no están exentos a tener situaciones sísmicas.
1: Sí, Gilberto, así es. Y además de esto, pues aclararle a los oyentes de que un terremoto no se puede predecir. Es que no hay manera, no hay evidencia científica de que podamos decir que va a haber un terremoto en Cúcuta en esta semana o en un mes, en un año, en 10 años. No hay manera de saberlo.
0: Muy bien, dice por acá, hola, quiero que el doctor Camilo, doctor Camilo, hable de este evento tan extraño de Venezuela. Fueron dos terremotos casi seguidos. ¿Es cierto que podría haber un efecto latigazo? Hay geólogos que están hablando de eso.
1: Bueno, el doble terremoto ocurre por la ruptura de dos segmentos cercanos dentro de un mismo sistema de fallas, un mismo sistema tectónico, ¿sí? El doble terremoto son dos terremotos de magnitud fuerte separados por pocos segundos. En este caso fueron 39 segundos. El latigazo que llaman, me imagino que se refiere a réplicas. Las réplicas son normales, incluso en Venezuela se han venido sintiendo y las han venido reportando, porque es el comportamiento normal en este tipo de eventos.
0: Por acá otra pregunta que hacen nuestros oyentes, ¿los terremotos pueden ser provocados?
1: No. No, de ninguna manera un terremoto puede ser provocado. Son procesos que ocurren kilómetros por debajo de nuestros pies y no hay manera de provocarlos.
0: Las personas que van viajando, dice un oyente de Bésame, si vamos viajando, vamos por carretera, de pronto hay un sitio montañoso y ocurre de pronto un tema de estos de temblor, si estoy en un derrumbe por un sismo, ¿ahí qué puedo hacer? O sea, esperemos que no pase nada más.
1: Sí.
0: Pero en caso de que la persona pueda buscar alternativa de sobrevivir, si de pronto quedó atrapada en medio de pronto un derrumbe, ahí pues, ¿qué puede hacer? Pues de pronto si está en una carretera, es muy extraño que de pronto nos encontremos de pronto gente al mismo tiempo. Pero si uno queda solo, pues lo único que nos queda es tener calma y si podemos, y si estamos vivos para presenciar la situación, pues buscar la forma de salvarnos, ¿no? De huir de ahí, de ese sector.
1: Claro, y es normal que un terremoto pueda ocasionar un movimiento en masa o un desprendimiento de rocas o cualquier desprendimiento de tierras si viajamos por carretera, más en Colombia que vivimos en un país montañoso, ¿sí? Lo mejor en esos casos es detener el carro, analizar la zona donde estamos. Si vemos que hay movimientos, pues evaluar, porque lo que les decía hace rato, los primeros responsables somos nosotros mismos. Total. Y nosotros debemos tener la capacidad de evaluar en esas situaciones cuál es la mejor decisión.
0: Qué
1: para,
0: bueno.
1: Para hacer, sí, porque es que todas las situaciones son diferentes.
0: Sí, no, exacto. Todos reaccionamos diferentes, todos tenemos posibilidades de salvarnos, otros no. Entonces, decir que hay algo como que genérico, como que establecido, es difícil.
1: Sí, es complicado. Sí,
0: lo único es tener calma y poder buscar la forma de sobrevivir. Muy bien, Camilo, vamos con otra canción y ya volvemos ya para más preguntas, más del tema que tenemos el día de hoy. Y es Camilo Rivera, geólogo egresado de la Universidad de Pamplona, que nos acompaña en Bésame en la Mañana, 9:36.

0: Muy bien, ya son las 9 de la mañana, 39 minutos. Está con nosotros en Bésame las Mañanas Camilo Rivera. Camilo, que hace parte de los geólogos egresados de la Universidad de Pamplona, que nos acompaña en Bésame. Camilo, ¿cuántos años lleva ya ejerciendo? O sea, ¿por qué se inspiró estudiar esto, tener conocimiento del tema de la geología?
1: Bueno, la verdad es que yo desde que estaba en el colegio me llamaba mucho la atención el tema de los terremotos, el tema de los volcanes. Recuerdo que cuando iba en noveno hubo un terremoto en Haití y yo hice un artículo de investigación que me pidieron en el colegio precisamente sobre ese tema.
0: Muy bien, Camilo, qué buena experiencia. Además, porque cuando uno tiene la vocación y desde época o de la edad temprana, pues uno dice, wow, lo voy a estudiar y con más razón voy a informar. Eso es como el que nace para ser chef, el que nace para ser locutor.
1: Claro. No, ya tengo 7 años como geólogo, ya hace 7 años que me gradué y pues he podido trabajar en minería, en gestión de riesgo, en perforación para minería, en hidrogeología, en cartografías. Entonces he pasado por varios sectores que me han permitido pues enriquecerme profesionalmente.
0: Muy bien, Camilo Rivera, que es geólogo egresado de la Universidad de Pamplona, nos acompaña en Bésame las Mañanas. Vamos a hacer un barrido por el tema que ya hemos tocado esta mañana para los oyentes de Bésame que están llegando a la sintonía. Camilo, de acuerdo a lo sucedido en Venezuela, lo que sucede en esos dos terremotos que sucedieron en Venezuela, norte de Santander y Colombia, ¿están expuestos a que de pronto nos pueda pasar por el tema que quedan como esas secuelas?
1: Sí, pues digamos que no estamos expuestos directamente a lo que ocurrió en Venezuela, ¿sí? Estamos expuestos a sentir las réplicas, pero no necesariamente el terremoto en Venezuela va a ocasionar un terremoto en Cúcuta.
0: Muy bien, otra de las preguntas que hacen las personas es el tema cuando se trabaja la tierra para sacar sus riquezas de la tierra, ¿esto tiene mayor posibilidad de que se ocurran terremotos?
1: No hay una evidencia científica de que una actividad extractiva en el territorio pues vaya a generar un terremoto o vaya a aumentar la posibilidad de ellos.
0: Muy bien, Camilo. Y de acuerdo ya a los temas que conocemos, el tema de Venezuela, el tema de Haití, el tema de Chile, que Chile es otro de los países que también cuando la tierra, la naturaleza se manifiesta, hace sus cosas. ¿Qué mensaje le daría a los cucuteños después de este evento y cómo podemos prepararnos frente a futuros sismos?
1: Bueno, lo primero pues es ser conscientes de que vivimos en una región que es sísmicamente activa, por lo que siempre estamos expuestos a que ocurran sismos, a que ocurran temblores de diferentes magnitudes. Algunos ni siquiera los vamos a percibir porque son muy, muy débiles, las ondas sísmicas no alcanzan a sentirse en superficie, pero los aparatos sismológicos sí los detectan y por eso vemos a veces reportes, decimos que no sentimos.
0: ¿Es mito o realidad, Camilo, cuando de pronto lo que sucedió en Cúcuta, que fue devastada por este terremoto que sucedió, quedaron secuelas para nuestra ciudad? Sobre todo la parte, sí, donde estamos ubicados.
1: No tanto como secuelas, lo que tenemos que entender es que estos eventos pueden tener periodos de retornos, por lo que hablábamos al inicio, ¿sí? Las fallas acumulan energía y fuerza durante muchos años y el momento de que las rocas superan la resistencia a estos esfuerzos, pues liberan su energía en forma de sismos o terremotos. Entonces, son cosas que pueden suceder cada cierto tiempo, pero no tenemos identificado o cuantificado cada cuántos años puede ocurrir un terremoto. Entonces el terremoto de Cúcuta fue en 1875, llevamos todo este tiempo sin un terremoto fuerte o importante en Cúcuta. ¿Que estamos expuestos a que ocurra uno nuevo? Sí lo estamos, porque las fallas siguen activas y el territorio sigue moviéndose, aunque no lo percibamos.
0: Muy bien, ¿mito o realidad? Porque muchas de las personas creen y piensan que los terremotos, los temblores, los sismos, como lo quieran llamar, se pronostican. ¿Hay pronóstico para eso o es simplemente sorpresa de la naturaleza?
1: No, eso es mito, eso es, como usted lo dice, Gilberto, sorpresa de la naturaleza. No hay manera ni evidencia científica de predecir un terremoto. Aunque lo veamos en películas, muchas veces, hoy en día no hay manera, porque son procesos que ocurren cientos de kilómetros por debajo de nuestros pies.
0: Muy bien, Camilo. Y ya para finalizar, hay una duda, y esa sí se la quiero preguntar a manera personal mía,

0: es una duda, y es la siguiente: cuando vimos los videos del tema de Venezuela, obviamente vimos toda la catástrofe, todos los edificios que se derrumbaron, pero vimos algo especial de personas que estaban en la playa y vieron cómo el agua de las playas se estaba recogiendo, se estaba como yendo hacia adentro del mar. Ahí, ¿qué fue lo que pasó ahí en ese lado, en esa parte?
1: Es el comportamiento normal en zonas costeras cuando ocurre un sismo, ¿sí? Incluso eso es señal de que podría haber un tsunami. En este caso no lo hubo y no hubo la suficiente energía para provocar un tsunami. Pero lo normal en zonas costeras es que el agua se recoja, por decirlo de alguna manera.
0: El tema de Venezuela, hablándolo científicamente y de acuerdo a los conocimientos de los geólogos, ¿terminó ahí? ¿O puede que suceda de pronto lo que no queremos, un tsunami de pronto?
1: No, tsunami a estas alturas ya no va a ocurrir. Para que ocurra un tsunami tiene que haber un nuevo terremoto de una magnitud importante que pueda sacudir pues el suelo oceánico en esa región. Pero no va a ser producto del que ya pasó.
0: Muy bien, Camilo. Pues Camilo, muchísimas gracias por sacar su tiempo para contarnos, para instruirnos, porque de verdad que hay que hablar con los expertos. Y ese mensaje final, no estamos exentos, nadie ocasiona los terremotos. Yo creo que yo no voy a estar por la calle diciendo quiero hacer un terremoto, entonces me voy a poner a hacer esto para que haya un terremoto, ¿no? Yo creo que no. Simplemente tenemos que ser conscientes de que es la naturaleza, que la naturaleza hay que respetarla, hay que quererla, hay que amarla. Es más, podemos seguir sembrando árboles, tenemos que seguir cuidando nuestros ríos. Esa es la invitación que hacemos nosotros desde Bésame, la parte social, ayudar. Pero predecir que va a suceder un terremoto por tal motivo es incierto, porque eso no es así, es simplemente la naturaleza la que nos sorprende. Camilo, ya para finalizar, ¿qué mensaje para decirle a los oyentes de Bésame, de pronto, que en Cúcuta no va a suceder, porque lo vamos a declarar que no va a pasar, ni en ningún lugar del mundo más, pero en caso de que llegue a suceder, un ABC para finalizar?
1: Una vez, bueno, lo primero es tener identificadas rutas de evacuación o zonas seguras dentro de nuestras familias. Sí, identificar en nuestras casas dónde nos podemos sentir seguros ante un sismo o hacia dónde podemos evacuar. A veces tenemos un parque cerca o tenemos un parqueadero cerca hacia donde nos podemos dirigir. Eso es lo primero. Lo segundo, pues mantener la calma, ya lo hemos hablado. El miedo es un enemigo del cuidado. Y tercero, mantenernos informados en las fuentes oficiales como la Unidad de Gestión de Riesgo, el Servicio Geológico Colombiano y pues las autoridades locales, en este caso la Alcaldía de Cúcuta y la Gobernación.
0: Muy bien, Camilo, ¿cómo lo encontramos en redes sociales? Queremos conocer más de sus investigaciones, de su trayectoria, de pronto recomendaciones que usted pueda entregar en redes sociales. ¿Cómo aparece y cómo las personas de Bésame que están escuchando a esta hora? Porque hay demasiadas preguntas. Este WhatsApp se llenó de preguntas, sí. Y sabemos que duraríamos toda la mañana de pronto respondiendo todas las preguntas, pero quisimos hacer esa entrevista muy genérica de los temas más puntuales. ¿Cómo aparece en redes sociales, Camilo?
1: Bueno, mi Instagram es Rivera Camilo. Yo ahí subo contenido sobre geología, en temas de minería, temas que pueden ser de interés nacional para la gente. Ahorita subí contenido sobre minería, sobre el tema del fracking, pues con algunos mitos y realidades. Ahorita pues con la ocasión del terremoto de Venezuela, pues también he empezado a subir contenido sobre estos temas en historias. Y en Facebook, Camilo Rivera, también me encuentran así.
0: Muy bien, Camilo, pues muchísimas gracias por sacar su tiempo y de pronto más adelante volvemos a tener otro tema importante, porque eso vale la pena que la gente conozca y que despejemos algunas dudas, porque no todo se puede despejar, porque eso ya va en la creencia de cada quien, pero simplemente tratamos de globalizar los temas para que las personas pues entren en contexto de qué es lo que debemos hacer, qué es lo que no debemos hacer y por qué suceden las cosas.
1: Claro, y siempre es importante tener en cuenta la geología para este tipo de discusiones, ¿sí? Porque a veces dejamos de consultar temas técnicos o expertos y solo nos guiamos por los mensajes alarmistas que corren en redes sociales.
0: Muy bien, Camilo, pues muchísimas gracias. Y como dijo Soda Stereo, cuando pase el temblor, porque sí, uno no está exento. Pues Camilo, muchas gracias y ahí estaremos muy atentos a seguirlo contactando. Ya saben, ahí escucharon las redes sociales de Camilo. Y hablando de los temblores y todo esto, pues hay hasta canciones para esto.
1: Claro.
0: La vida es para disfrutarla, para cantar, para sonreír, para vivirla.

0: Bueno, ya son las 9 de la mañana, 52 minutos. Escuchas Bésame en las Mañanas, queridos amigos. Cuando pase el temblor, canción de Soda Stereo. 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Ya son las 9 de la mañana, 52.
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0: Ya son las 9:53.

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Escuchábamos a Sin Bandera Kilómetro, se llama la canción. 10 de la mañana, 6 minutos, estamos acompañando a nuestros oyentes Bésame en diferentes situaciones. Por ejemplo, los que van en su automóvil, los que están en su casa, los que están trabajando, los nuevos oyentes, los que siguen de vacaciones, los que llegan a nuestra ciudad, bienvenidos. Aquí está una emisora, una radio que los va a acompañar. Estamos en la media mañana y ya muchos pensando, ay, ojalá llegue rápido el mediodía para descansar. Bueno, si usted cumple la tarea, pues su trabajo va a ser una pasión y un hobby. Bueno, por acá nos están preguntando nuestros oyentes Bésame, ¿cómo es el Instagram? El arroba de Camilo, que nos acompañó en Bésame en las mañanas, nuestro geólogo invitado el día de hoy. Así que ya mismo, si ustedes quieren enterarse de muchas cosas, mucho contenido que tiene que ver con la geología y lo que está ocurriendo en esos temas de Venezuela y del mundo, porque no estamos exentos, pueden seguirlo ya mismo, arroba Rivera Camilo. Así aparece, arroba Rivera Camilo, para que lo empiecen a seguir ya mismo en Instagram. Así que, queridos amigos de Bésame, para que se enteren. Vamos con canciones, son las 10 de la mañana, 7, y Bésame te enamora. Bésame. No se les olvide, arroba Rivera Camilo.

saber la canción de Hash en Bésame, lo que un hombre debería saber, así se llama. Bueno, son las 10:14. El domingo estuvo de cumpleaños Chayanne, llegó a sus 58 añitos. Chayanne, el novio de todas. Hermosa canción que vas a cantar en estos momentos, se llama Yo te amo. A las 10:15 te enamoras con Bésame. Nos escuchas en tu casa, en tu carro, en el trabajo, a través de la aplicación.

0: Escuchábamos a Thalía en Bésame, no me enseñaste. En Bésame nos encanta escuchar estas bonitas canciones, nos llevan a un momento especial. 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

Coco Jumbo en Bésame. Hablando de coco, hoy es el Día Internacional de las Frutas. Queridos oyentes de Bésame, hoy se celebra el Día Internacional de la Fruta. Se celebra desde el 2007 y busca promover el consumo diario de esos alimentos, resaltar sus múltiples beneficios nutricionales y recordar la importancia de llevar una dieta equilibrada y saludable. Muy bien, queridos amigos de Bésame, ¿cuál es tu fruta favorita? Ahí están las fresas, están la uva, la naranja, la manzana. Bueno, ¿cuál es tu fruta favorita? Nuestros oyentes de Bésame también tienen un espacio para enviar una nota de servicio social. Y es que queremos leer este mensaje que, bueno, es muy importante. Se solicita donante de sangre a nombre del señor Olinto Arcadio Roa Zambrano. Él está en la clínica médico-quirúrgica. Debe contar con EPS y cédula colombiana o PPT. Las personas que vayan a donar. Tipo de sangre: se requiere O positivo. Se pueden dirigir al banco de sangre de la clínica San José. Entonces van a la clínica San José, al banco de sangre, y dicen que van a donar sangre, este líquido de la vida, a nombre de Olinto Arcadio Roa Zambrano. Pues ahí está el mensaje que nos llega a nuestro WhatsApp. Bésame. ¿Cuál es tu fruta favorita, querido oyente Bésame? Les cuento, hay frutas que podemos comer así, directamente, así como un mango, de pronto la manzana, un banano, la papaya, el melón. Y hay otras que son ricas en preparación, en un jugo. Entonces, usted, ¿cuál es la fruta que disfruta más? 10:42.

0: vaya.
1: Antes que el tiempo se vaya. Ah, qué bonita canción de Fonseca y Juanes. Bueno, muchos de nuestros oyentes Bésame nos han dado el nombre de la fruta favorita. Pero antes de la fruta favorita, voy a leerlos, pero voy a entregarles ya mismo, queridos amigos de Bésame, la frase para el día de hoy, con la cual ustedes se podrán ganar, pueden participar por este Smart TV de 60 pulgadas que el próximo 4 de julio estará en las manos de uno de nuestros oyentes Bésame, que ha coleccionado las frases. Recuerden que desde el pasado 22 de junio las hemos estado entregando. Nuestros oyentes, la frase para el día de hoy, 1 de julio, es la siguiente. La frase para el día de hoy es la siguiente. Préstenle mucha atención. Los Mustang son talento cucuteño que escuchas en Bésame. Los Mustang son talento cucuteño que escuchas en Bésame. Así que, queridos amigos de Bésame, ahí está la frase para el día de hoy. No se les olvide. Los Mustang son talento cucuteño que escuchas en Bésame. Bueno, voy con nuestros oyentes en el WhatsApp Bésame. ¿Cuál es su fruta favorita? Pero voy a colocar un fondo musical para entrar en ambiente frutesco.

Banana. Bueno, les cuento que va ganando el banano. Dicen por acá, mi fruta favorita es la piña, mi fruta favorita es la pitaya, mi fruta favorita es la guanábana, mi fruta favorita es la banana, me gusta el banano, me gusta la guanábana, me gusta el banano, me gusta el mango, me gusta la maracuyá, me gusta la guanábana, me gusta la banana, me gusta el banano. Mi fruta favorita es la guanábana y el melón. Mire, precisamente están comprando bananos. Dice, mi fruta favorita es el aguacate. Ah, qué delicia. Me gustan las uvas. Me gusta el aguacate. Me gusta la piña. Me gusta la uva. Bueno, mi fruta favorita es el mango manzano. Oh, qué delicia.

Están preguntando los oyentes y yo estoy inscrita. Miren, queridos amigos de Bésame, con todo respeto, el concurso no es que tengan que inscribirse. El concurso inicialmente es que guarden las frases. Guarden las frases. El próximo 4 de julio van a saber cómo pueden participar. No los estamos inscribiendo. Me gusta el kiwi. Uy, qué fruta tan rica.

Bueno, queridos oyentes de Bésame, gracias por participar y gracias por dejarnos el nombre de la fruta que les gusta. El banano fue el que ganó el día de hoy. Pero por acá nos dicen, me encanta el limón. Si es con sal y con cerveza. Aquí está Julieta Venegas, limón y sal.

0: bonito, vuelvo a empezar. Ahí estaba Julieta Venegas, la canción Limón y Sal. Para este sol, ¿qué le puedes agregar a ese limón y a esa sal? Bueno, quiero contarles que a esta hora está en sintonía de Bésame un gran amigo, nuestro querido Richard Quiñones, la voz visible de Norte de Santander en la televisión. Es el corresponsal de Caracol Noticias en esta zona de la frontera. Pues Richard, un abrazo especial y gracias por escucharnos. Pronta recuperación, no es fácil, muchas veces nos pasan cosas, pero bueno, estamos hechos para triunfar y para ser ganadores. Así que un fuerte abrazo desde Bésame y vamos a celebrar hoy con un delicioso pollo, porque en Colombia, cuando hay algo que celebrar, hay pollo colombiano. 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Son las 10 de la mañana, 57 minutos. Así que Richard, pa'lante. Usted es un gran amigo, una gran persona y merece lo mejor del mundo.
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Y escuchábamos a Xavi con Manuel Turizo en Bésame en privado. Bueno, 11 y 15 en Bésame. Buenos días, dicen por acá. Saludos a mis paisanos en Cúcuta. Estoy en Mérida escuchando la buena programación. Saludos a la familia Alonso Navarrete. Saludos a mi gente del barrio San Rafael. A los primos Navarrete en Tierra Linda, en Los Patios. Bueno, ahí están nuestros oyentes enviando sus saluditos a través de nuestro WhatsApp. Bésame. Por ahora cantamos con Floricienta. Flores amarillas.

Fresa salvaje, hoy en el Día Internacional de las Frutas, pues aquí hay otra fruta. Ya cantamos con Julieta Venegas, limón y sal. Aquí está Camilo Sesto, fresa salvaje. Así que bueno, 11:22 minutos. ¿Qué otra canción con nombre de fruta pueden proponer nuestros oyentes? Bésame. Bueno, a esta hora sigo acompañándolos mientras preparan un delicioso almuerzo, las amas de casa, mientras usted que va en el vehículo está disfrutando su trabajo, o usted que es usuario del servicio público, también un fuerte abrazo, también disfrutando de este trayecto. Recuerden que el día a día es importante tener un rostro agradable, la felicidad, la sonrisa, que es parte fundamental, para que después no quedemos como un burro amarrado en la puerta de un baile, aburridos. Aquí está el último de la fila en Bésame, 11:22.

Escuchábamos a Fey en Bésame, Media Naranja. Bueno, queridos amigos de Bésame, aunque ella hace énfasis al amor, la otra mitad, mi media naranja, otra fruta que hace parte de una canción, Bésame. Bueno, son las 11:29 minutos, por acá me están diciendo Agüita y Coco. Esta canción es de los Fantasmas del Caribe. Agüita de coco. Uy, el agua de coco es tan deliciosa. Agüita de coco para matar la sed. Hoy en el Día Internacional de las Frutas, por acá me están recomendando las frutinovelas. ¿Ustedes han visto frutinovelas? Por acá están viendo una fresa llorando con un mango. Bueno, las frutinovelas. Dice por acá un mensaje: hola, Bésame, buenos días. Yo soy muy amargada, pero usted siempre me hace sacar una sonrisa. Ah, qué bonita. Me encanta la terapia de Bésame para nuestros oyentes. Bésame. Quizás a veces no estamos de buen humor, a veces estamos como que en situaciones difíciles, pero a veces nuestro rostro no puede ocultarlo. Y por eso a veces hacemos como mala cara, a veces, pero en realidad somos personas de bien. Así que muchas gracias a nuestro oyente Bésame por dejarse sacar una sonrisa escuchándonos. Bueno, esta canción la escuchan ustedes en Tropicana, se llama Agüita Coco, pero en Bésame también tenemos nuestra propia Agua de Coco, que es la canción de Cani García en Bésame, que suena ya.

0: Es Cani García, Agüita de Coco. Oiga, está difícil. En el tema del pop latino y la música romántica es muy difícil que le canten a las frutas. Muchas veces la música tropical es la que se encarga de cantarle a esa deliciosa creación de la naturaleza.
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0: Tamarindo. Bueno, ahí hay otra de esas canciones que hablan de las frutas. Uy, qué delicia con este calor que está haciendo, bueno, afuera. Yo todavía estoy acá con una temperatura muy agradable. Un juguito de tamarindo. Yo les voy a contar algo. Hay un parque en la ciudad, bueno, yo sé que hay muchos, pero por lo menos por donde yo paso muchas veces cuando decido irme a pie para el apartamento, me encuentro un árbol de tamarindo en ese parque. Cuando ustedes vean a un muchacho muy tieso y muy majo recogiendo tamarindos, ese soy yo. La verdad, un día me llevé como un kilo de tamarindos porque ese árbol todo el año da fruto. Qué delicia el tamarindo. Bueno, hoy en el Día Internacional de las Frutas les estaba contando esta triste historia del muchacho recogedor de tamarindos. Y continuando, hay una canción de Paulina Rubio que habla del mango. A mí me gusta morder el mango bien madurito, dice esta canción. Y yo sigo aquí

0: Dicen que no hay nada más bonito que viajar al pasado en una canción, y si es una canción de Bésame, automáticamente nos lleva a ese momento donde fuimos felices. Ahí estaba Shaggy en Bésame 11:43. Dicen por acá, hola Bésame, hay otra canción que habla de fruta y es Lemon Tree. Bueno, ahí está el dato del mundial a esta hora. El mundial siempre ha sido de ustedes, queridos oyentes de Bésame. Pregunta para nuestros oyentes que están ahí conectados. ¿Cuál será el equipo ganador o cuál selección ganará el Mundial de la FIFA 2026? Para usted, ¿cuál cree que es el ganador del Mundial de la FIFA? Entonces, los leemos a través de nuestro WhatsApp Bésame. Ya les vamos a hacer la pregunta en redes sociales para que nos dejen ahí su pronóstico. ¿Cuál es el ganador?
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0: Bueno, yo me sumo a muchos de nuestros oyentes. Para mí, el campeón debería ser Colombia, pero creo que el ganador de la Copa del Mundo es Francia. Yo pienso que debe ser Colombia, pero de acuerdo a lo que ha sucedido y cómo va el equipo francés, ese va a ser el ganador. Dios mío, ojalá Colombia pase y que llegue a este momento especial de la Copa del Mundo de la FIFA 2026.

Escuchábamos a Mojito Light en Bésame, esta canción se llama Si te molesta. Bueno, ya son las 11:53 minutos. Aquí está el grito del estadio. La canción que nos da toda la alegría, nos da esa motivación para seguir apoyando a nuestra tricolor, para seguir apoyando a nuestro equipo, a nuestro fútbol, a todos los hinchas que están ahí conectados con Bésame. Bueno, queridos amigos, a propósito de los Mustang, les quiero regalar la frase para el día de hoy, nuevamente porque ustedes merecen tener la frase del día de hoy. Porque el próximo 4 de julio usted puede ganarse un Smart TV con Bésame y los Mustang. Así que la frase es la siguiente: los Mustang son talento cucuteño que escuchas en Bésame. Les voy a repetir nuevamente la frase: los Mustang son talento cucuteño que escuchas en Bésame.

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0: Es la una en punto. 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

Fonseca y esta canción se llama Ven. Bienvenidos a esta tarde, es la mitad de la semana, pero además es miércoles primero de julio. Arrancamos el séptimo mes del año 2026 y nos encanta acompañarlos. Los mejores oyentes del mundo cantan y se enamoran con Bésame 100.7. Mi nombre es Alexander Ramírez, la dirección y programación es de Gilberto Silva. ¿Cómo están? Bienvenidos. Bésame. Un repertorio de canciones impresionantes para acompañarnos y además en cualquier instante les vamos a repetir la frase correspondiente al día de hoy para los oyentes que participan por un Smart TV. Por ahora cantamos con Santi Cruz en Bésame.

Santander canta el poder de tu amor en Bésame. 2:15 minutos en Colombia. Saludos a Alejita, los oyentes en la frontera. Alejita, nos alegra mucho saludarte. Muchas gracias por escribirnos. Franklin Pinto, ¿cómo vamos, Frank? Feliz tarde del miércoles. Hola, feliz tarde, Bésame. Saludos a la hermosa Cúcuta, a Sandrita Miranda Díaz, de parte de Jorge. Dile que la quiero mucho. Gracias. Conectados con Bésame. 2:15 minutos. 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Canta y enamórate con Bésame en camino Moenia. Más adelante Maluma, se prepara Fito Páez. Pero antes, Juan Fernando Velasco. La canción se llama Frente a Frente en Bésame. Queda.

0: Más Lady Gaga junto a Bruno Mars y su música al aire en Bésame. 2:34 minutos en Colombia, papel y lápiz en mano. Es el momento de que apunten la frase correspondiente a hoy miércoles primero de julio. La frase de hoy dice así: los Mustangs son talento cucuteño que escuchas en Bésame. La repito: los Mustangs son talento cucuteño que escuchas en Bésame. Esa es la frase de hoy. Los Mustangs son talento cucuteño que escuchas en Bésame. Esa es la frase para hoy miércoles primero de julio. Son las 2:34.
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0: Es importante que apunten el día con su frase y pendiente, son 12 frases, es decir, el viernes terminamos y el sábado 4 de julio haremos el gran sorteo de ese Smart TV. ¡Cantemos!

0: Fonseca junto a Juanes cantando Antes que el tiempo se vaya en Bésame. Saludos a través de nuestro WhatsApp, Lady, que nos escucha desde Madrid. Qué lindo saludarte, Lady. Muchos besos de Bésame para ti desde Cúcuta hasta Madrid. Hola, Bésame, saludos. Dicen, los escribo. Mariela Botello, ¿cómo vamos? Muchas gracias por escucharnos, por escribirnos y por hacer parte de los mejores oyentes del mundo. Son las 2:45 a nuestros oyentes conductores. Feliz tarde del miércoles, feliz inicio del mes. Un abrazo a quienes se conectan en cualquier parte de Colombia o del mundo a través de Bésame.fm o a través de nuestra aplicación gratis para sus celulares. 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
4: Son las 3 en punto. 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

0: de Van Gogh y esta canción se llama Puedes Contar Conmigo. Son las 3 de la tarde, 4 minutos. Bienvenidos a esta nueva hora, a esta mitad de la semana, miércoles 1 de julio, el comienzo de un nuevo mes que se llena de música, de los artistas y de los premios que te enamoran con Bésame Cúcuta 100.7. Qué alegría acompañarlos. Mi nombre es Alexander Ramírez. Vamos a cantar, vamos a enamorarnos con Bésame.
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0: 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Ya regresamos para leerlos sus mensajes a través del WhatsApp Bésame, que nos conecta 310-858-7528. 310-858-7528.

0: Los sin ti en Bésame. Saludos a nuestros oyentes en Ureña, Carmen Cecilia, que se reporta. Buenas tardes. Saludos a Judith. Abrazos. Gracias también por escucharnos. Hola, Bésame. Una canción de Belanova y una canción de Coti. Omar Rivera, que se reporta. Feliz tarde del miércoles. Gracias por hacer parte de esta familia Bésame en Cúcuta. Milenita Oviedo, ¿cómo vamos?
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0: 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Cantamos y nos enamoramos con Bésame en Cúcuta 100.7. Llega Axel de Argentina, la canción ¿Qué estás buscando? Y en camino, los Caifanes. Más adelante, los Mustangs. 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
1: Son las 3 de la tarde y 29 minutos en Colombia. Es la tarde del miércoles 1 de julio y ahora con Supergiros les traemos resultados de loterías en Bésame. 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Son las 3 y 30 minutos, es la tarde del miércoles y escuchas Bésame en Cúcuta.
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Miguel Dande, no sé si ustedes han escuchado con juicio la letra de esta canción, pero es una historia muy triste. Él pierde el amor de su vida después de un accidente y luego sueña con esta mujer. Él la ve en sus sueños y le pide que por favor no le diga nada para no despertarse de ese sueño, para seguir viéndose con ella. No digas nada, por favor. ¡Qué canción! 3:46 minutos en Colombia. Estamos conectados con Bésame en Cúcuta. Saludos a través de nuestro WhatsApp. Bésame, dice, tengo todas las frases, pero me falta la primera. Ah, pero no te preocupes. Si te falta una frase para participar, igualito, puedes participar con las frases que tengas. La idea es que tengas al menos 5 frases, ¿ok? Lógicamente. Cuantas más frases tengas, más oportunidad tendrás de ganar también. Y atentos, porque más adelante les repetimos la frase de hoy. Bésame, bésame. Son las 3:47 en Colombia. 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Aquí están los Ex 3. La canción se llama Mi Verdad.

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3: Son las 3 de la tarde, 56 minutos en Colombia. 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Muy atentos a Bésame. Son las 3:57 minutos en Colombia.
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13: Son las 4 en punto. 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

0: Es Andrés Cepeda junto a Ximena Sariñana y esta canción se llama Lo que se va. Son las 4 de la tarde, 7 minutos en Colombia. Escuchas Bésame en Cúcuta, acompañamos a los mejores oyentes del mundo. Buenas tardes.
1: Bueno, te lo vale, buenas tardes. Un saludito ahí para el nuevo compañero de Fórmula, Steven.
0: Eso.
1: Y el Exaín en la octava de Motilones.
0: Muchas gracias. En Motilones, territorio Bésame, feliz tarde. Andreita dice conectada con Bésame, escuchando la mejor música para laborar motivada. Ah, qué lindo, Andreita, muchas gracias. Besos de Bésame para ti. Bésame. Saludos, Bésame. Dice un abrazo caluroso desde Ciudad Jardín, Adriana y Rocío, juiciosas. Qué lindas, muchas gracias. Adri y Rocío, feliz tarde para ustedes. Son las 4 y 7 en Colombia, en camino. Thalía se prepara Bella Nova y antes llega Franco de Vita con Cálido y Frío. 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

4 de la tarde, 19 en Colombia. Saludos a través del WhatsApp. Bésame, dice saludo a mi esposa Flor Amelia Gutiérrez, que muchas bendiciones de parte de Aldemar Jaimes. Dice, estoy dichoso de tener una excelente mujer. Un abrazo para Amelia, un abrazo para Aldemar. Muchas gracias por escucharnos. Saludos, el primo Miguel Ramírez, hombre que está reportándose. ¿Cómo vamos, primazo? 4 de la tarde con 19 en Colombia. Hoy es miércoles 1 de julio y escuchas Bésame en Cúcuta. Bésame. Esta canción, qué linda canción además, ha hecho Kany García. Se llama La Niña que Fui. La cantamos juntos en esta tarde, Bésame.

0: Son Jesse Joy, los hermanos Huerta, y están en Bésame. Esta canción se llama Respirar. Gracias a quienes preguntan. En el WhatsApp, saludos a Fernando, que también hace parte de los oyentes Bésame. Feliz tarde del miércoles.
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0: Y continuamos, aquí está Ana Bárbara con Bandido en Camino, Cristina Aguilera, más adelante música de Alejandro Sanz, y se prepara Gilberto Santa Rosa en las tardes Bésame te enamora.
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0: Ventura, y esta canción se llama Un Beso. Sabes, muy pronto conocerás el sitio donde cantarás para sanar el corazón. Llega a Cúcuta, la casa del despecho, porque el despecho se canta, no se llora. Muy pronto en Cúcuta, la casa del despecho. Atentos a Bésame, son las 4 de la tarde, 55 minutos. Es miércoles.
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2: Son las 5 en punto. 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

0: Argentina. Este artista se llama Dread Marai y la canción se llama Tú Sin Mí. Son las 5:04. Bienvenidos, una nueva hora para cantar con todo el corazón con los artistas que nos enamoran. Mi nombre es Alexander Ramírez, qué placer estar con ustedes. Y en camino, prepárense porque vamos a cantar con Cristian Castro, Los Tigres del Norte, Hash junto a Axel y muchos más.
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Fonseca junto a Gilberto Santa Rosa y la canción se llama Colección de Recuerdos. Son las 5 de la tarde, 21 minutos en Colombia y es el momento perfecto para recordarles la frase correspondiente a hoy miércoles 1 de julio. Recuerden que son 12 frases, es decir, hasta este viernes tendremos frases y el sábado 4 de julio será el gran sorteo, si se quiere decir de esa manera, el concurso, la forma de llegar a ese Smart TV de 60 pulgadas con Bésame. Así que papel y lápiz, apunten, porque aquí va la frase correspondiente al día de hoy. Dice así: los Mustangs son talento cucuteño que escuchas en Bésame. La repito: los Mustangs son talento cucuteño que escuchas en Bésame. Importante que la apunten bien apuntada. Miércoles 1 de julio y la frase es: los Mustangs son talento cucuteño que escuchas en Bésame. Esa es la frase para hoy, miércoles 1 de julio. Muy atentos, ¿eh? El próximo sábado sabremos el nombre del feliz o de la feliz ganador o ganadora de ese Smart TV con Bésame. 5:22, sigue la música en camino. Mark Ronson, música de Bon Jovi, Carlos Vives y antes La Mosca desde Argentina.

0: entrar en Bésame. Son las 5 de la tarde con 39 minutos en Colombia. Un abrazo a quienes se conectan en cualquier parte del país o del planeta a través de Bésame.fm o a través de nuestra aplicación gratis para sus celulares. Bueno, tienen otra opción, también ingresando a Claro Música, Claro Music, sin gastar sus datos. Ahí los esperamos, ¿eh? 5:39 minutos y en las tardes, mientras estás en tu casa, en tu trabajo, vas en tu carro o en el transporte, escuchas Bésame.
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0: 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Saludos, John Rivera, que está por allí reportándose en el WhatsApp. Bésame, Jenny, que también está muy juiciosa apuntando las frases. Qué bueno. Cantamos con Natalia Jiménez. Creo en mí. Ya.

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son las 6 en punto. 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

artista peruano Gianmarco canta Te mentiría en Bésame. Son las 6:03 en Colombia. Bienvenidos, feliz noche a los mejores oyentes del mundo. Primera noche de este mes de julio, ya que estamos a primero de julio, un mes que llega recargado no solo de buenas canciones, sino además de premios, porque este fin de semana, este sábado, tendremos oyente ganador Bésame de un Smart TV de 60 pulgadas. ¡Qué alegría premiarlos! ¡Qué alegría consentirlos como ustedes se lo merecen! Son las 6:04, mi nombre es Alexander Ramírez. Y aquí estamos acompañándote, como todos los días. Bésame 100.7 te enamora. Cantamos con Fonseca.

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0: Laura Pausini, la canción se llama Gente y la escuchas en Bésame. Atención oyentes, voy a recordarles por última vez la frase que corresponde a hoy miércoles 1 de julio para los que están participando por ese Smart TV de 60 pulgadas. La frase dice así: los Mustang son talento cucuteño que escuchas en Bésame. La repito. Los Mustangs son talento cucuteño que escuchas en Bésame. Esa es la frase de hoy, miércoles 1 de julio. Son las 6:36, aquí estamos acompañándote.
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0: Tus canciones favoritas, los artistas que te enamoran están al aire y en camino San Alejo, se prepara Sin Bandera. Y antes Los Camila, una canción perfecta para desahogar las penas. Se llama ¿De qué me sirve la vida? Son las 6:36 minutos, es la noche del miércoles. Aquí estamos estrenando este séptimo mes del año 2026, julio, para cantar con Bésame.
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En esta noche, bésame. Saludos a Luz Marina, que se reporta fanática de Julio Iglesias, además. Bésame. A propósito de Julio Iglesias, pásense por nuestro grupo en Facebook, Bésame Cúcuta. Esta tarde les publicamos por allí una imagen dándole la bienvenida a Julio. Bueno, y les compartimos mucho contenido en redes sociales, en TikTok y en Facebook. Nos encuentras como Bésame Cúcuta. Saludos, Eileen Sánchez, que también se reporta. Feliz noche a los oyentes conductores. ¿Cómo vamos? Feliz nuevo mes con Bésame. ¡Cantamos!

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11: Son las 7 en punto. 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